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1: Hola.
2: Soy Juan Gustia, le llamo de aquí de...
1: Sí, dígame.
2: Sí, esto es por unas entradas para el concierto de Bad Bunny en Barcelona, el
1: día de mañana.
2: Hay un problema, hemos tenido... son 430 entradas que están duplicadas, ¿vale? Hay un problema y el sistema informáticamente anula dos de las 430, ¿vale? A ustedes se les han anulado, ¿vale? Entonces lo que vamos a hacer es darle una fecha alternativa.
1: Perdón, o sea, yo he pedido permiso en el trabajo, me llamas un día antes del problema.
2: Le estoy diciendo que no va a dejar de ver a Bad Bunny, que le estoy diciendo que la vamos a reubicar.
1: Solo tengo el día de mañana para irla a verla, a ver si tú lo entiendes y lo captas.
2: ¿Te reasigno otro día?
1: Tiene que ser en Barcelona, porque yo otro día...
2: No, el único...
1: Madrid no puedo ir.
2: El único día... ¿Cómo dice?
1: Que yo a Madrid no puedo ir si se me vas a reasignar
2: a... No, vamos a ver, las entradas que únicos que le puedo asignar son el 22 de julio en Bruselas.
1: ¿En Bruselas?
2: Un sector parecido.
1: Yo a Bruselas no puedo ir.
2: ¿Por qué?
1: Bueno, porque tengo que comprar un ticket de avión para empezar. Y Barcelona me queda una hora de mi casa. Y Bruselas, tengo que pillar un avión, ¿sabes? Y no es que cabe plata.
2: Ah, pero claro, yo tampoco, como usted comprenderá, lo que tampoco puedo hacer yo es pagarle a usted el avión, a ver si me entiende. O sea,
1: hombre, no es mi problema. O sea, yo contaba con ir a Barcelona, que quedaba una hora de mi casa, no a Bruselas.
2: Entonces lo anulo, ¿vale? Pues nada.
1: Anúlalo y devuélveme el dinero.
2: O sea, eso no se puede. El dinero lo que se puede es si hay posibilidad de reubicarle en otro concierto, se reubicarle
1: no,
2: en otro concierto.
1: No, o sea, no me jodas. O sea, me estás anulando.
2: No, vamos a ver, le estoy diciendo que va a ver a Bad Bunny, No, no le están
1: pero
2: diciendo...
1: Que no tengo el dinero ni la paso para ir a Bruselas, que es diferente irme a Barcelona.
2: Oiga, por favor, tampoco ponga palabrotas y empieza a decir aquí barbaridades, porque yo le estoy hablando con un respeto, con una educación, ¿vale?
1: No, yo no tengo por qué aguantar todo ese proceso cuando yo he pagado una entrada hace más de un año,
2: bueno,
1: y
2: le...
1: encima me invita a Bruselas.
2: Le estoy diciendo que le he puesto que va a ver a Bad Bunny, que es lo que usted quiere es ver a Bad Bunny, ¿no?
1: Pero no en Bruselas, no.
2: Pero que canta igual, Barcelona. Que no se piense que porque esté en Bruselas no va a cantar en castellano, que canta en castellano y canta todo exactamente igual. Vamos a ver.
1: Pero que no es ese el problema.
2: Entonces, ¿cuál es?
1: Que yo lo pillé en Barcelona porque vivo una hora y me es más fácil y al día siguiente trabajo.
2: ¿Qué quiere entonces? ¿Que le pongamos avión también? Es que claro, ¿cómo vamos a pagar nosotros los aviones?
1: A ver, no es mi problema, te lo repito.
2: ¿Otra vez palabrotas?
1: Pero es que no es mi problema que se hayan repetido.
2: ¿Y si lo intento gestionar para ponerles el avión y el hotel?
1: Pues sí, porque es que...
2: Ah, y ahora ya no tiene problema. Ahora de repente ya no tiene problema con el trabajo.
1: Pero es diferente, porque yo no tengo 100 euros o más para pillar el hotel o para pillarme el avión.
2: Pero ustedes que querían ver a Bad Bunny sí o sí como fuese, ¿no?
1: Es que no sé, ahora tengo que hablarlo con mi pareja también porque...
2: ¿Pero qué pasa? ¿Que usted es un cero a la izquierda o qué pasa?
1: Pero vamos a ver, el cero a la izquierda eres tú, pedazo de inmenso.
2: Oiga.
1: A ver, chico, a ver si te enteras que es una decisión de dos, somos pareja.
2: Las mujeres, ¿vale?, mandan sobre los hombres, lo que
1: sobre... Sí, porque tú lo digas.
2: Lo que dicen las mujeres va a misa y ya está.
1: Sí, claro.
2: Ya está, eso es así.
1: Espera, tu mujer que te mangonea, venga.
2: ¿Perdón?
1: Mira, que me llame otra persona porque contigo la verdad que no.
2: Titi me preguntó si esto es una broma. Hoy hago una y mañana otra. Y se las cuelo a todas en VIP,
1: Te lo juro, o sea, yo lo estaba yo.
2: Que soy San Bernardino de Andrea de los 40, que es una broma.
1: Lo siento, disculpen las palabras.
3: Amor, ¿qué tal? Que es una broma esto, que claro que vamos al concierto.
1: Te lo juro, os voy a matar, ¿eh?
3: Que estás cagado, ¿eh?
1: Pues sí, porque coño, o sea, el trabajo y todo, me has tocado la fibra, vamos, o sea...
4: Bruselas es una ciudad muy bonita.
5: Mira, yo fui a Bruselas a ver a Catril y a Paco Amoroso, es brutal. Me encanta porque ella se dedicaba disculpando, lo siento. ¿Sabes? O sea, no, hombre, no. Oye, qué maja, por favor. Y nada, si tú también quieres encargar una broma, pues pídela, anda ya @los40.com.

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1: Muy bien, la voz alta de Cristina.
2: Perfecto, perfecto.
1: De ardilla, de ardilla.
2: Qué equipazo, madre mía. Sí.
1: Bueno, después de este momento lamentable, ¿crees que podemos seguir con el programa? Porque yo creo que la gente ya ha desconectado.
2: Porque tenemos a Úrsula de Alicante ahí. Si Úrsula, buenos días. Si Úrsula, ¿cómo estás?
3: Hola.
2: Nos ha quedado bien, ¿no?
4: Escucha, Úrsula, ahora tú. 3, 2, 1.
3: Come on, baby, one more time.
2: Buenísimo.
4: Muy bien.
2: Buenísimo, de verdad. Muy bien. Ya casi la taza es tuya. Pero antes tendremos que jugar. Necesitas 4 rimas y será una realidad. Te la enviaremos a Alicante. Keru, cuando quieras.
1: ¡Ay! Ya nos hemos cerrado las puertas para tu cara. Me suena. Y 1, 2, 3. Y atención. Vamos ya. Que ya empiezan de ayer. O será un trivial musical. Si no la viste en el cine, la tienes en plataforma. Hablo de Aida y Vuelta. Una película sin normas, así era la serie, que la audiencia era un filón. Allí brillaba el Luisma interpretado por...
3: Ay, ¿cómo se llama?
1: El Luisma, claro, el Luisma tonto.
2: ¿Paco?
4: ¡Ah! Siempre díselo.
2: ¡Paco León! ¡Paco León!
1: ¡Paco León! Una fuga de locos, mía, qué locura de programa. Allí cada noche uno hace lo que le da la gana. La presenta Sandra Barneda. Allí floran las pasiones. Programa de Telecinco llamado...
2: La Isla...
3: No lo conozco,
2: ya se me... La Isla... La Isla de las Tentaciones.
1: Bueno, vale, no pasa nada.
2: Vamos.
1: Hablo de otro programa que lleva ya mucho tiempo. Hablo de 20 años y su presentador tan contento. Hablo del Gran Wyoming. Lo aman o lo detestan. Presenta el intermedio en el canal llamado...
3: Cuatro.
1: Dos más para arriba.
2: ¿Cuatro más dos?
3: Cuatro, la sexta.
1: ¡Uy, qué bien! ¡Te ha salido solo!
3: Que
1: veo
3: lo que veo yo en la televisión.
2: Mira, matemáticas está bien. Vamos, venga, va.
1: Esta noticia es curiosa. Hablo de un animal, el que más seguidores tiene, pero a nivel mundial. Más de 1 millón en Instagram. Yo algo así no lo recuerdo. Su nombre es Merlín y estoy hablando de un...
3: De un gato.
2: ¡No!
1: Que rima con recuerdo...
2: Un cerdo
1: instagramer, ¿no? No pasa nada. Pues ya tenemos la lista de todos los convocados. Luis de la Fuente está seguro, futbolistas confirmados. Algunos estaban claros, era lo más normal, como la estrella del Barça llamada Lamín.
2: Si no sabes esta, si no sabes esta, Úrsula,
1: Lamín
2: Yamal.
1: Oye, yo creo que ya no hay opciones.
2: Ya no puede ser, no, qué lástima.
4: ¿Tú qué? Bueno. O sea, tú te ibas de compras, ¿no?
3: Sí, estaban ellos.
4: Pues nada, que ahí se te suba la dopamina.
1: Oye, a mí me ha sabido...
3: Sí, porque las gafas no.
1: Me ha sabido
4: es
1: muy
4: que
1: mal.
4: Ni una, ¿eh?
2: Sí, pero no ha podido ser. No. Un solo acierto, 4 fallos, es que ya. Ahí ya no. No hay opciones, pero no pasa nada. Úrsula, un beso gigante, ¿vale?
3: Venga, buenos días.
2: Adiós. Mucho.
4: O sea, es que un solo acierto, ¿no? Porque ha sido la de la sexta, ¿no?
2: Sí, correcto.
4: Después de decirle, de ella decir 4 y tú decirle 2 más arriba. Sí. O sea, es que eso no vale.
2: Que no se podía,
1: ha sido
2: podía.
1: Dramático.
2: No pasa nada, oye, unos días se puede y otros días no se puede, Keru, es que lo que hay.
1: Por cierto, que el próximo día, el lunes que viene.
2: Sí.
1: Llega el 600 musiqueru.
2: ¿Qué?
1: Sí, musiqueru. 600 musiqueru. Es una cosa, barbaridad. Hay que celebrar
2: a
1: eso.
2: Celebrar.

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2: Benita, que ha venido muy tempranito esta mañana y está con nosotros. Benita, buenos días, hola.
3: Buenos días.
2: Bueno, que tenemos una fecha el próximo domingo 31. Luna azul, cuéntanos esto, ¿qué es?
3: Luna azul, que además la luna azul se da cada 2 o 3 años. O sea, tenemos esa oportunidad este domingo.
4: Vale.
3: Y es maravilloso. Y luego además, fíjate qué bonito, porque empezamos el día 1 del mes con una luna llena y el día 31 lo terminamos con una luna llena. Es muy difícil que sean 2 lunas llenas en un mismo mes.
4: Y justo después del cumpleaños de una persona muy importante, que soy yo.
3: Sí, claro. No, pero es que lo han puesto por eso.
4: Por mí, ¿no?
3: Astrológicamente se ha puesto por eso.
2: ¿Has visto, Chris?
4: Hombre, esto tendrá que... Géminis, estamos a tope, ¿no?
3: Vamos, claro, totalmente. Sí. Hemos querido poner el broche total.
4: Pues ojo, el 31 de mayo es el cumpleaños de Pablo Alborán.
2: Ah, mira.
3: También, bueno, también se ha hecho un poco por él, también.
4: Se ha hecho por él.
3: Pablo también.
2: Cris, que tenemos contactos.
3: Pero ha sido el tuyo.
2: Ha sido el tuyo.
4: ¿Y qué tenemos
3: además,
4: que hacer?
3: La luna esta es una, además es una microluna. Viene muy bien verla porque se ve como más chiquitita. Es lo único micro que me gusta. A mí todo lo demás me gusta macro.
2: Tú a lo grande.
3: Pero esta es preciosa, verla chiquitita, tan mona ahí, tan recogidita. Bien.
4: ¿Y podemos hacer un ritual?
3: Podemos hacer rituales varios.
2: Por ejemplo, del amor.
3: Yo os voy a traer del amor. Mira, te voy a decir, para... El amor. Vamos a coger un papel blanco y vamos a poner la palabra amor. O pones la palabra de tu pareja, si te llevas muy bien con ella, como Chris, o la palabra de la persona que te guste, el nombre de la persona que te guste. Lo escribes en ese papelito.
4: Vale.
3: Y entonces enciendes. Primero, es muy importante que se escriba primero que todo el nombre... o lo que el nombre de la persona que quieres, que deseas, o la palabra amor. Y después enciendes una vela rosa con una cerilla de madera.
4: Vale.
3: Es sencillo, pero tiene que seguirse los pasos bien.
2: Vale.
3: Una vez que se encienda la vela, quemamos el papelito con la vela. Dejamos que se consuma y el resto de la vela, esa cera que nos sobra ahí, ese borruño que nos queda casi siempre, lo envolvemos en un papelito, en una tela o algo, y lo tenemos que enterrar en tierra fértil, en una maceta, en el campo, en algún jardín, porque tiene que ser fértil para que germine aquello y se produzca el amor, ¿vale?
4: Vale.
2: Mira, muy bien.
3: Ese es muy sencillito y muy,
2: este
3: muy barato.
2: Este es fácil.
3: Y
4: vela
3: muy barato.
4: Rosa, cerilla, y luego enterrarlo en tierra fértil.
3: Y papelito, y ya está.
4: Vale, muy bien, vale.
2: Fantástico. ¿Y el ritual para el dinero cuál sería?
3: El ritual para el dinero a mí, te lo juro, que me encanta. Es un ritual que me encanta.
2: ¿Es fácil también?
3: Es facilito y baratito. Todo económico, como estamos a últimos de mes.
2: Sí, claro, eso digo.
3: Vamos a hacerlo barato. No, porque a veces te hacen un ritual para el dinero que te dejas 500.000 euros en el ritual.
2: No me digas ahora una entonces piedra no de magnesio ser. Que tengamos que comprar.
3: Un trocito de meteorito. Un pelo de Michael Jackson. No puede ser.
4: Vale.
3: Mira,
4: vale.
3: Una botella de cristal, preferentemente. La ponemos agua. A tope el agua.
2: Sí.
3: Y luego en un papel escribimos la palabra dinero 7 veces. Puede ser encima, de un lado para otro, como sea, pero 7 veces la palabra dinero, dinero, dinero, dinero, así puesto. Y lo metemos dentro de la botella.
2: Vale.
3: Y en esa luna vamos a dejar la botella en alguna ventana, en una terraza, donde sea, que tenga el influjo de la luna. Eso se llama hacer un agua de luna. Y entonces al día siguiente recogemos la botella y esa botella la podemos utilizar cuando veamos así que se nos atascan los caminos, que se nos tuerce, que en el trabajo aquello que pedimos no nos va, pues nos podemos echar ese agua en las manos como si nos lavásemos con ella. Y si en la casa vemos que también la situación económica se estropea la lavadora, jolín, qué dineral, y ahora también el televisor, y ahora pues echamos un chorrito en el agua de fregar y fregamos la casa con ese agua.
2: Anda.
3: Y es una maravilla.
2: Es como un elixir eso, ¿no?
3: Sí, es
4: oye, que, pues es yo pondría bueno, garrafas, ¿no?
2: Claro, pues a fregar toda la casa.
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2: De repente vas andando por la calle, te encuentras a Karin Herrero y te metes en un berenjenal.
3: Bueno, pues sí, les ha hecho también pasar un buen rato. Hoy, como decíamos, hace el cámara infiltrado, pero disfrazando a un compañero nuestro, Alex Miller, y dice que es un jugador de fútbol. Claro, no lo conocéis, pero vamos a escucharlo.
4: Hoy está conmigo Gaby, uno de los jugadores más importantes de la selección española, y hemos venido con él camuflado, con gorra y gafas, para ver cómo reacciona la gente cuando le pregunte sobre Gaby, con Gaby justo delante.
5: ¡Maravilloso! ¡De locos!
4: Y por cierto, como no teníamos presupuesto para traer al verdadero Gaby, nuestro Gaby es Alex Miller, community manager de Anda Ya y los 40. Un detalle sin importancia, vamos allá.
6: Un gran espectáculo retransmitido en directo.
4: Lo único que os quiero preguntar es, ¿a quién vais a apoyar en este Mundial de Fútbol?
7: Me la pela el fútbol, lo siento.
4: ¿Y disto en España?
7: España. Hombre, España, claro. España, vale, siempre, ¿viste? España siempre, pero es que no me gusta el fútbol.
4: Bueno, pero España, España, vamos con España, ¿no?
7: España.
8: Sí. Aquí se habla español. Pero, si no hablas español, ¡te largas!
4: Vale, ¿podéis decirme algún jugador que esté convocado para este Mundial?
7: Piensa. Camavinga, yo qué sé, es no, que no me sé los jugadores.
4: Camavinga, de Albacete.
7: A ver, piensa, mamá.
9: Griezmann.
4: A ver, ¿os suena un tal Gaby?
7: Ah, sí, Gaby.
4: Gaby te mola, ¿no? Bueno, es uno de los jugadores más importantes de la selección.

0: mismo. ¿No queréis enviarle un mensaje de apoyo?
1: ¿A qué es él?
0: ¡Es él!
2: ¿Quién es ese hombre?
0: ¿Estáis con Gaby de la selección española?
1: Lo siento, hemos quedado fatal.
3: No os preocupéis, muchas gracias por apoyarnos.
4: Ay, cómo se nota que no tengo ni idea de fútbol, lo siento tantísimo.
3: No te preocupes.
5: Esto es una vergüenza.
0: ¿A qué selección vas a apoyar en este mundial?
1: Argentina.
0: Vale, ¿y conoces algún jugador de la selección española?
1: Sí, a un montón.
0: ¿Por ejemplo?
1: Lamine Yamal, Pedri, no sé.
0: ¿Qué opinas de Gaby, por ejemplo?
1: Me gusta mucho jugar del Barcelona.
0: Sí, ¿te gusta Gaby?
6: A mí me gusta.
0: Vale, ¿le podrías enviar un mensaje de apoyo?
1: Vamos, Gaby, vas a ganar.
7: Venga, gracias, bonita.
0: Pues se lo acabas de decir porque tienes al propio Gaby ahí delante.
8: ¿Qué tal?
1: Mentira, ¿en serio?
0: Sí, aquí está, estamos haciendo un reporte.
8: No, muchas gracias por tu apoyo.
0: La preguntilla hoy, chicas, es ¿a qué selección vais a apoyar en este Mundial de Fútbol?
9: Brasil.
10: Chica, ¿qué dices?
0: ¿Pero por qué no vais con España?
4: Ah, porque está España.
5: La gente va para arriba y para abajo, no se entera de nada.
0: Vale. ¿Sabéis decir algún jugador convocado de la selección española?
11: No.
4: Neymar, ¿no?
12: Ay, de verdad, no puedo más, ¿eh?
0: ¿Conocéis a un tal Gaby de la selección?
4: Ah, sí.
0: Vale, ¿le podéis enviar un mensaje de apoyo a Gaby?
11: Claro.
4: Pues mucha fuerza, que te vaya muy bien.
7: Que la fuerza te acompañe.
0: Vale, pues lo acabáis de decir a la cara porque este de aquí es Gaby.
4: Ah, chao, tío.
8: ¿Qué tal? Muchas gracias. Hola. Tenéis que ir con la selección española, a tope.
4: Eres súper joven.
8: Sí, claro.
4: Tienes 22 años.
8: 22, justo.
4: ¿Ves que se muchas cosas de ti?
5: Vaya.
0: ¿A qué selección vas a apoyar en este mundial?
13: Colombia.
0: Pero mira, usted no es de Colombia.
13: Tengo mi familia ahí.
14: ¿Qué hubiera sido si antes te hubiera conocido?
0: ¿Sabías decirme algún jugador convocado en la selección española?
13: Messi.
15: ¿Qué mira, bobo?
0: Messi, muy bien, que es de
13: Zaragoza.
0: De Zaragoza, eso, Messi de Zaragoza, muy bien.
15: Anda para allá, bobo.
0: ¿Te suena un tal Gaby?
13: Sé del Barça. Sí, vale, joven, así guapo.
0: Exacto, guapete, joven. ¿Podrías enviarle un mensaje de apoyo? Que le enviaremos luego este vídeo.
13: Mucha suerte en el Mundial y visca el Barça.
0: Pues que sepas que se lo acabas de decir a Gaby porque te está grabando él.
13: ¿Qué dices?
0: Sí.
13: ¡Ay, dame un abrazo!
16: Que se han enamorado, Meche. Esos dos se han enamorado.
13: Bueno, que no me lo creo, perdón. No te he reconocido, perdón.
8: Muchas gracias, Gaby. Muchas gracias.
0: A Gaby, adelante, ¿qué le quieres decir?
13: Que eres el mejor, que eres muy guapo.
8: Muchas gracias.
13: Mucha suerte.
17: Qué chico más guapo.
8: ¿Ves todos mis partidos?
13: Sí.
8: ¿Viste el golazo que metí hace 3 semanas en la liga?
13: Sí, así. Mucha suerte, que vaya muy bien.
18: Aquí hay tema, pero vamos.
8: Gracias. Adiós. Con Gaby ahí.
0: Vamos.
8: Tope con los peatones, vámonos.
19: Mentirosos, inventores de falacias.
20: La verdad es que Alex Miller se parece un poquito a Gaby, un poquito.
4: A ver, Alex, ¿qué tal la experiencia de ser un jugador de fútbol profesional?
8: No sabéis lo contento que me fui el otro día a mi casa, porque vamos, no todos los días te comparan con un hombre buenorro que hace deporte, multimillonario, futbolista.
4: Bueno.
20: Oye, Alex, madre mía.
4: Entonces te subió la moral, ¿no?

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0: 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La broma de Anda Ya.
1: ¿Eh?
0: La broma de Anda Ya.
1: ¿Qué?
0: La broma de Anda Ya con Isidora.
1: ¿Eh?
0: Isidora.
2: ¿Dame? ¿Isidora?
3: No soy Isidora.
2: ¿Eh?
3: ¿Con quién hablo? ¿Con quién hablo?
2: ¿Tú eres la Rosita de la plaza?
3: Sí. ¿Con quién hablo?
2: Yo soy hermana de Isidora.
3: ¿Y quién es Isidora?
2: ¿Eh?
3: Que no sé quién es Isidora.
2: Usted llama por Isidora, pero Isidora no ha llamado a ningún sitio.
3: Ah, vale. Entonces,
2: ¿eh?
3: ¿Cómo se llama usted?
2: Yo soy hermana de Isidora.
3: Vale. ¿Y qué, de qué me conoces? ¿Qué quieres?
2: ¿Eh?
3: ¿Qué quieres?
2: Yo, pero ¿usted quién es?
3: Soy la Rosita.
2: ¿La del bolete?
3: Hija del bolete.
2: ¿Qué?
3: Hija del bolete.
2: Sí, ¿y qué es lo que quiere? Dígame.
3: Yo no quiero nada, me está llamando usted un montón de veces.
2: ¿Yo? Creo que no.
3: Vale, ¿quiere algo o no? ¿Qué pasa?
2: ¿Isidora?
3: No soy Isidora. Dígame.
2: ¿Isidora?
3: No, no, yo no soy Isidora.
2: ¿Tú eres la Rosita de la plaza?
3: Sí. ¿Con quién hablo?
2: ¿La del bolete?
3: Sí.
2: Ya.
3: ¿Ya?
2: Yo
3: ¿me conoces?
2: Soy hermana de Isidora.
3: Ah, que eres hermana de Isidora. ¿Y ya cuántas veces me ha llamado Isidora?
2: No lo sé.
3: ¿Hermana de Isidora? ¿Cuántas veces me ha llamado?
2: Vive aquí, sí.
3: ¿Dónde vives?
2: No lo sé.
3: Tú no sabes ni dónde estás.
2: ¿Tú eres la Rosita de la plaza?
3: Exactamente.
2: ¿La Abu de Valeria y el perro Rubita?
3: Claro, eso sí.
2: Pues yo no sé.
3: Vaya, vaya.
2: Sí, ¿y qué es lo que quiere? Dígame.
3: Yo quiero que a ver lo que querías tú.
2: Ya.
3: Porque estaba, la verdad es que se he apagado el movilito porque tenía que salir y yo digo, me estás cansando ya.
2: Me han dicho que usted tiene la documentación Miss en Maquén.
3: ¿Qué documentación?
2: La Miss en Maquén.
3: No, yo
2: esa Miss en Maquén.
3: No, no, no, ya me estás liando otra vez, ¿eh?
2: Es un desmadre a la americana.
3: Sí, ya, ya,
2: ya no sé si es a la americana o a la inglesa.
3: Madre mía, la verdad es que sí.
2: Esto debe de ser in the people in the wall.
3: ¿Qué quiere decir?
2: ¿Eh?
3: ¿Qué quiere decir?
2: ¿Qué?
3: Nada, que está un poco sorda, ¿no?
2: Sí.
3: Está un poco ya sordica.
4: Yo no tengo que decir nada más que quién es.
3: ¿Yo? Y yo le pregunto a usted que quién es usted. Yo ya lo sabe porque me lo ha dicho.
2: ¿Tú eres la Rosita de la plaza?
3: Exacto. ¿Y ya. Tú quién eres?
2: Yo soy hermana de Isidora.
3: Sí, ya, ya. Pues ahora ya me parece que la voy conociendo, sí, a Isidora.
2: ¿Eh?
3: Que tanto lo han nombrado que ya conozco ya también a la hermana.
2: Es un desmadre a la americana.
3: Sí.
4: No, no, gracioso de nada.
3: No, no, no, sí, ya estoy.
2: Espere un momento.
3: Feliz cumpleaños, abuela, que es una broma. Madre mía, la Valeria. Gracias, pero a ver.
5: Rosita.
3: ¿Qué?
5: Que soy San Bernardino de Andalla de los 40, que es la hermana Isidora, una broma de tu nieta.
3: Pues gracias.
5: Muchas felicidades, ¿eh?
3: Gracias, ¿eh?
2: ¿Isidora?
3: A ver, Valeria, no me has podido escribir, decírmelo tú, ¿no?
2: ¿Eh?
3: No.
2: Nada, una sorpresa.
3: Vaya, vaya, de esto me voy a acordar más, ¿a que sí?
2: El cumpleaños de 74 años no se te va a olvidar.
3: Y de Isidora, el nombre de Isidora.
2: ¿Eh?
5: ¿Qué? Otra vez. De esto no se va a olvidar en la vida.
6: Ay, qué linda, ¿no? Muchísimas felicidades. Ya sabes que si tú también quieres felicitar a alguien de esta manera tan especial, tienes que mandar un email. Anda ya @los40.com.

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2: Ay, estaréis contentos, ¿eh? 9.35 o 8.35 en Canarias. Ya está aquí la BBC.
3: Sí. Vamos.
2: Bodas, bautizos y comuniones.
3: Claro que sí, el mes de mayo, ¿eh?
2: A gastar dinero todo el mundo.
3: Y has salido ahí a los Yayos a preguntarles.
2: He bajado a la calle a preguntarles por este momento tan especial de celebración. Y la verdad es que no se muerden la lengua, ya verás. ¿Cómo te llamas?
4: Jesús.
2: ¿No?
5: María Ángeles.
2: ¿Estáis casados vosotros?
5: Sí.
2: ¿Cuánto tiempo?
5: El mes que viene será 30 años.
2: ¿30 años?
6: Esto estamos conservándolo toda una vida.
2: ¿Cómo fue vuestra boda? Va, cuéntame algún detallito así. ¿Dónde os casasteis?
5: En Salamanca.
2: ¿Y cómo fue?
5: Muy bonita, con música clásica. Y nos cantó una chica coreana.
2: ¿Ah, sí?
5: Sí.
2: ¿Recordáis algún regalito así que os haga ilusión recordar?
4: El viaje a México.
2: ¿Qué tal?
5: Pues mira, muy bien, pero hubo de todo porque Jesús se puso muy malito.
2: ¿Cólico?
5: No, no, debió de ser como algo que comió que no le sentó bien o algo, ¿sabes?
2: Sí.
5: Pero...
2: Estuviste un día sentado ahí en el váter.
4: Me recuperé enseguida. Ah.
2: Una última pregunta. El número de cuenta que te ponen en la invitación a la boda.
5: Tú no le puedes obligar a nadie a ni a que te dé dinero ni a que te haga un regalo.
6: ¡Ven aquí y dame mi dinero!
2: Quiero preguntarle sobre una cosa que se suele decir mucho aquí en España, la BBC. ¿Usted sabe lo que es?
4: El periódico de Inglaterra.
6: ¡No!
2: Bodas, bautizos y comuniones. Vamos a hablar de bodas. ¿Usted ha estado casada? ¿Está casada?
7: Estoy viuda ya.
8: Su marido estiró la patita.
2: ¿Dónde celebró la boda?
7: En Costa Rica, en la iglesia.
2: Ah, en Costa Rica.
9: Oh, joder, qué bonito.
7: ¿Sí?
2: ¿Cuánto tiempo hace que se casó usted?
7: 50 años.
2: 50 años. Hace 50 años la gente aquí en España metía el dinerito en un sobre para regalárselo a los novios.
7: Allá lo que se acostumbra es el baile del billete.
9: ¿Cómo?
7: El baile del billete.
10: Yo quiero dinero.
2: Explíqueme eso.
7: Los invitados sacan a la novia o al novio a bailar y le ponen un billete, se lo ponen en el vestido, en el saco al hombre, con un billete, con una casillita, y entonces se llena billetes todo.
2: Ah, mira.
11: Hombre, dinerito.
2: Si bailas mejor, ¿son más billetes?
7: No, ahí no tiene que ver, no importa cuánto.
6: Si eres lista, el Tinder da dinero.
2: Vale, Andrés y Rosa, marido y mujer, ¿no?
4: Sí.
2: ¿Cuánto tiempo lleváis casados?
12: 25 años, el año que viene.
2: ¿25 años?
6: 25.
2: Son bodas de plata, ¿no?
12: Claro, habrá que celebrarlo.
2: ¿Cómo fue la boda?
4: Bien.
2: Oye, y en ese momento, hace 25 años, era normal dar un sobre con dinero, ¿no?
12: Claro.
9: Sí. Claro.
12: Y con periódico dentro también.
2: ¿Cómo con periódico?
6: Es que no nos estamos enterando.
2: Cuéntame eso.
12: Vamos a ver, antes se estilaba que el día del convite, pues hay gente de lejos que no te daban el sobre, tú te lo guardabas y no... Y cuando llegabas a casa...
6: ¡Ay!
12: Abrías...
2: ¡No!
13: ¡Ay, que me quedo muerta!
2: ¡Ay!
12: Y podría... O estaba en blanco...
2: ¡No!
13: ¡No!
12: O había periódico dentro...
13: ¡No! ¡La que me parió!
2: Sí, pero eso sobraría con un nombre puesto, ¿no?
12: ¡No!
2: ¡No!
14: ¡Digo! ¡Vaya!
12: Se imagina uno que... ¿Quién puede ser?
2: ¿Ya? ¿Qué arma está actuando ya o no?
12: Creo que llegó.
2: ¡Ok! ¡Creo que llegó!
6: ¡Qué mala! ¡Pero qué mala soy!
2: La bruja María.
3: Bueno, pues me encanta, ¿eh?
2: Venga.
3: Y te lo pasas tú por las calles, ¿eh?
2: Eso es, a disfrutar de las bodas, bautizos y comuniones también.

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2: Bienvenidos a La Gente Está Fatal, la mandanguita buena de la mañana. Y atención a esto, porque ayer notificación en el telefonino, Sí. ¿Y yo quién puede ser? Pues ¿qué nos querrán contar? ¡Sorpresita, ojo!
3: Uy, uy, uy.
4: Hola, ¿qué tal? Soy Leticia Sabater y quiero mandar un besazo enorme a Nacho, Hermosura, El Gallo, Cristina. Y que os voy a decir que soy una fan absoluta de Anda ya a los 40. Y aquí os dejo el temazo del verano.
2: Hoy ¡vaya lujazo!
4: Para que se lo dediquéis a todos los exnovios.
5: ¡Hombre!
4: O novios que estáis a punto de dejar. Un besazo enorme.
2: ¡Vaya lujazo, Esto es como si cuando sacara una canción Taylor Swift o Shakira, pues nos mandara un mensajito personalizado,
3: ¿Qué puntería, qué puntería?
5: A ver, a veces, quiero decir, te lo hacen también a los 40.
2: Sí, pero bueno, en fin. Doña Leticia, pues en fin, tampoco. Una locura. Pues sí, efectivamente, día grande para esta humilde sección y para la música en general. Porque como los posados estivales del pasado, el viquinazo de la Obregón, ¿no? El primer baño de Norma Duval, el inicio del verano en este siglo, pues lo marca el temita de Leticia Sabater. Doña Leticia ha dejado el reggaetón, el urban así con palabrotas, y ahora es una mezcla entre guerrera K-pop y la ciberverbena, una cosa muy rara.
5: Anda.
2: Ponnos un cachito, haz el favor.
6: No hay

0: esto, ojo, ¿eh?
1: Sí, bueno, sí, a la canción le pasa un poco igual, que al principio parece que sí. Luego, no. La verdad es que la mujer solo ha tenido... Solo ha tenido 6 meses para hacerla desde el Viñacico y claro, pues con las prisas. Bueno, yo creo que con este tema va a llegar cerca.
2: ¿Eh? ¿Cerca de qué?
3: Pues no va a llegar lejos.
1: Claro. Bueno, la canción se pega como cortina de ducha, ¿eh? Lo preocupante no es escucharla, es pillarte luego cantándola después, que a veces pasa, ¿eh?
2: ¿Qué es lo que va a pasar?
1: Ay, ahora sí, pero...
2: No.
1: Bueno, muchas gracias a Leticia, un abrazo.
3: Oye,
1: muy fuerte.
3: Y reivindicativa ahí con...
1: Exacto.
3: Sí. Hombre, allá.
1: Hombre, ya.
2: Vamos. La métrica estaba un poco rara, ¿eh?
3: Hombre, sí.
1: Bueno, es que
3: sí,
1: le pedimos peras al horno, como decía un amigo mío. Bueno, y si hay alguien del pasado que pudiera compararse con el impacto global de la fama y el éxito de Leticia, ese quizá pudiera ser Michael Jackson. Un mito que gracias a la reflexión de este muchacho cuando salió de ver la película, que por fin ya sabemos cómo se llamó realmente.
4: Vengo de ver la película de Michael Jackson y me acabo de dar cuenta de que llevamos diciendo su nombre mal toda nuestra vida. Es Michael Jackson, no Michael Jackson. Yo pensaba que era Michael Jackson, pero porque estaba en plan, era de los Jackson 5, ¿sabes? Pero es que lo más loco es que es su apellido.
1: Dios bendito, toda la vida lo hemos estado diciendo mal, estábamos. Resulta que era Mike L. Jackson, ¿eh? Vaya. Porque claro, al pertenecer a los Jackson 5, dices Mike L. Jackson.
3: Ay.
1: Que por cierto... ¡Qué locura! Que por cierto, el nombre real del grupo eran los Jackson 5.
2: Claro. Jackson 5.
1: Porque eran 5,
2: claro,
1: ¿no?
2: Eran cinco, claro.
1: Con esta
2: bien,
1: regla de 3.
2: Madre mía.
1: Y gracias a esto también sabemos que Dad y el Yankee... son un dúo, ¿no? Claro, es que si te paras a pensar hay un montón de Fred y Mercury, que eran pareja.
3: Claro.
1: Así esas voces, claro, siendo dos.
2: Claro. Así sí que se puede.
1: Claro, madre mía, de locos. Bueno, ya que estamos con Mike el Jackson, ¿eh? Me han hecho mucha gracia unos tiktokers mexicanos que se hacen llamar esos manes. Ya sabéis que si traducís muchas letras en inglés de los Beatles, por ejemplo, al castellano, te quedan canciones casi infantiles.
3: Sí.
1: Que con unas letras bastante chorras. Bueno.
3: Ojo, a las de Leticia, parecidas a veces, ¿eh?
1: Sí.
2: Y luego no.
1: No. Pues ellos lo han hecho con las de Michael Jackson. Os voy a poner Thriller y ahora comentamos.
5: Porque esto es película de terror, noche de película de terror, y nadie te va a salvar de la bestia que está por golpear. 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
1: Claro que sí. De puro malo es bueno, ¿eh? No está mal hacer estas cosas, no está mal.
2: Está bien.
1: Lo malo es grabarlas. Yo diría que... Sí. Pero hacerlas podéis hacerlas. Dejadme antes de irme poner otras dos, porfa, porque con la guasa nunca es suficiente, ¿eh? Y más cuando estamos hablando de Billy Jiménez, ¿eh? Y soy malo.
6: Billy Jiménez no es mi amante. Es un amante que dice que soy el elegido.
7: Porque soy malo. Tú sabes, ya tú sabes, y todo el mundo tiene que responder ahorita para decirme otra vez quién es malo.
1: Lo de Billy Jiménez me parece de genios, ¿eh?
2: ¿Ha dicho Yatusá?
1: Yatusá, porque si no, no cabe. Ay, de verdad. ¿Vosotros creéis que si voy a ver la peli doblada van a sonar así las canciones?
2: Bueno, no. Ojalá que no.
3: Estaría genial, la verdad.
1: Madre mía.
2: Bueno, sí. Pero no.
1: Pero luego resulta que no. Bueno, queridos, que seáis muy dichosos, ¿eh?
2: Vale, mira. Cuídate mucho.
1: No hay más ghosting, no hay más cuernos.
2: Mira.
3: Vaya temazo, ¿eh? Es un poco la potra salvaje.

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2: Tenemos a Sheila en el teléfono de Santander. Ay, Sheila, favor. Buenos días, hola.
3: Buenos días.
2: Bienvenida. ¿A qué te dedicas tú, Sheila? Cuéntanos.
3: Soy comercial.
4: Anda.
3: Mira, estoy en la calle vendiendo productos.
2: Bien. Vale, tienes un momentito para nosotros, ¿no, Sheila? Que para eso has llamado, claro.
3: Sí, pues de hecho he llamado de casualidad porque llamo todos los días para todo y no me cogéis nunca.
4: Bueno, pues hoy vas a coger y te vas a llevar la taza maravillosa.
2: Venga, ¿vale? Vamos en busca de algunos personajes y Mario tiene algunas palabras prohibidas. Tiempo, Mario.
4: Pues este chico, digamos, tiene un nombre, tiene una relación con el personaje de Alicia en el País de las Maravillas, que siempre va corriendo y lleva un reloj que da las vueltas al revés.
2: Muy bien, Mario.
4: ¿Cuál es el personaje de Alicia en el País de las Maravillas?
2: Sí, muy
4: ¿qué
2: bien.
4: ¿Qué es?
2: Sí, sí.
4: ¿Qué animal es?
3: ¿Un conejo?
4: Muy bien, pues entonces, ¿qué tiene que ver con el chico que estoy hablando ahora?

0: que va a llegar a estar actuando en España, en que ha estado actuando cuidado. En Barcelona, va a venir a actuar a Madrid durante 10 días seguidos.
1: Mario, bien tirado.
0: Si es que Bad Bunny acaba con el mundo del conejo. Ya no hay conejos más famosos que él.
2: Oye, ¿tú vas a ir a verlo?
0: No, no puedo verle. O sea, no puedo verle.
2: A ver, un momento. No, hay 10 fechas, ¿eh?
0: Ya, pero es
1: no
0: que...
1: No puedo, no quiero.
0: Que no, no quiero, no. No. Oye, yo admiro mucho a Bad Bunny. No he escuchado ningún disco de... ¿A Bad Bunny?
2: Ah, vale, sí,
0: a Bad Bunny. No, no he escuchado ningún disco de él, pero no porque no me guste, sino porque... que no, pero vamos, que es una estrella.
2: Vale, pero si ahora te llaman y te dicen, oye, que queremos que estés en la casita. ¿Sabes lo que es la casita?
0: Ah, la casita sí la he visto, la que recrean de su...
1: Sí, los VIPs.
2: Claro, y ahí van los super VIPs.
0: Pero es que eso es lo que pasa, que ir a ese tipo de conciertos con los VIPs, al final no ves el concierto. Vas a trabajar.
2: Pero si no te dejan,
0: yo prefiero
2: ni,
0: ir
2: no te dejan ni tener el móvil, ¿eh? Tienes que pasártelo bien.
0: Ah, pues eso está muy bien. Me
2: claro,
0: parece
2: claro,
0: bien.
2: Te el móvil.
0: La presencia del móvil últimamente sí, en la fuera, general fuera. Es un coñazo.
1: Venga, muy bien.
0: Pero
1: venga.
0: Bueno, que se ha llevado el conejo de la suerte.
1: Sí, el conejo de la suerte se lo ha llevado. Sí, Sheila. Siguiente personaje, tiempo, Mario.
0: Pues a ver, este señor es uno de los más representantes humanistas. Vive en Roma.
1: Cuidado.
0: En un estado independiente.
1: Sheila.
0: Y entonces va siempre
3: vestido. Sí, estoy aquí.
0: Va siempre vestido
3: el
0: de
3: Papa.
0: Blanco.
3: ¡Eh!
0: ¡Muy bien!
1: ¡Fácil!
0: ¡Ay, qué guay que viene! Viene a vernos
1: mira,
0: ahora.
1: Mira. ¿Vas a ir a ver al Papa?
0: Yo sí, me gustaría venir. De hecho, hay un encuentro con él y me han invitado. Y ahí sí, sí que quiero ir porque soy muy devoto del Papa.
1: Muy bien.
0: Y lo que pasa es que estoy en México, entonces no sé si voy a llegar a tiempo.
2: No.
0: Pero si me esperan, yo llego.
2: Desde aquí, a ver al Papa, por favor, no, espera por favor. A Mario Vaquerizo.
0: No, más que no, venga de México. Un encuentro. Jo, ah, no. La verdad es que si yo vengo esperan. De tradición muy papal, entonces
1: muy
0: me
1: bien.
0: Gusta. Y que este Papa, León XIV, me gusta mucho.
1: Venga.
0: Tiene cara de buena persona.
1: Perfecto.
2: Han recomendado teletrabajar.
1: Sí, porque Madrid va a estar colapsado completamente.
0: Sí, sí, lo han dicho, sí, sí, va a estar colapsado. Es que bien, es que además va a hacer varios bolos, por
1: sí,
0: decirlo
1: sí,
0: así.
1: Sí,
0: está en el Bernabéu, van a cantar artistas.
1: Tiene muchos bolos, sí, la verdad.
0: Claro, no, es una superstar. Es claro. Una superstar.
1: Sheila, un abrazo.
0: Oye,
1: te enviamos
0: vas.
1: A Santander,
0: o sea,
1: la taza, ¿vale?
0: No, que enhorabuena por la taza.
3: Gracias.
2: Genial.
1: Un besito. Gracias, Mario. ¡Hoy!
2: Es verdad.
1: La sintonía de ET, escucha bien.
0: A ver qué quiere ahora.
4: Mario, cariñito, y vuelto. Yo no poder vivir sin ti.
0: ¿En qué hora?
1: Es un amor galáctico.
0: Ya, bueno, ¿y? Ay.
1: ¿Qué le vas a decir?
0: ¿Qué le vas a decir?
1: No, tú, ¿qué quieres
4: decir? Ya sé que te han regalado mi película.
0: Sí, es verdad.
4: ¿La has visto ya, mi amor?
0: No, cariño, no la he
2: vale,
0: visto.
2: A ver, cuenta esto.
0: A
2: esto
0: ver
2: lo
0: si
2: lo
0: estaba
2: todavía,
0: el,
2: ¿no?
0: día de, el día de San Isidro... ¿Pero cómo sabe este señor que yo tengo?
1: Porque ve las redes,
0: película?
1: Ve las redes.
0: Pues entonces resulta que yo estaba en el concierto de las fiestas de San Isidro y un fan le entregó a mi mujer, para mí, el regalo del DVD de la revista de la película de ET. Pero tengo que reconocerlo, cariño, que no lo he visto.
2: Pero bueno,
1: vaya por Dios. Que...
4: Mario Vaquerizo, ¿sabes lo que te digo?
0: ¿El qué?
4: Esto es ¡Ole! Para ti.
0: Oye, mira, cariño.
4: ¿Odete?
0: Yo creo que sí.
2: ¿Odete? ¿Un pedote?
0: Oye, un pedote. Pero una cosita.
2: Pedote.
0: Es un poquito ordinario. Este.
2: Bastante, bastante.
0: Yo pensaba que
2: qué
0: era
2: peste,
0: una cosa
2: por cierto,
0: más...
2: qué peste.
0: Ay, por favor.
1: Uf,
0: de todas formas, oye, y una, le iba a preguntar, ¿no conocerá este al otro?
4: Forrest Gump ha sufrido un accidente y no va a poder volver nunca más.
0: Ah, no va a poder ver Forrest Gump. Pues fíjate que allí ya me estaba yo, tenía ganas yo de ver la película Forrest Gump porque pasa todo Norteamérica, la década de los 50, los 60,
1: sí,
0: los 70,
1: ¿no?
0: Los
2: 30,
0: pero él encima, él se ha caído por correr o porque
1: cuidado que T es muy vengativo. Gracias, Mario.
0: Ay, T, no te va, bueno, que no sé cuándo la veré otra vez. Coño.

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2: Venga, que estamos muy contentos, muy felices, porque hoy tenemos una visita. Es una reina y reina y reina, reina y reina. Hoy tenemos con nosotros a Candela Peña.
3: Buenos días, chicos.
2: ¿Cómo estás?
3: Estoy completamente que no sé si voy a ser capaz de contestaros yo mis tomatones.
4: Bueno, de momento vamos a empezar con la promo, ¿vale?
3: De momento la
2: Eso
3: desconocida.
2: Es. Venga, vale.
4: El próximo 5 de junio se estrena en Netflix La Desconocida. Vale, ¿eres una detective? Bueno, cuéntanos tú, ya que la has
2: sí,
4: visto.
2: Sí, es una detective que pasa por un momento un poco complicado de su vida y que vuelve a trabajar. Sí, es correcto, ¿no?
3: Es correcto, pero bueno, detective, es una sargento de los Mossos de Escuadra.
2: Sí. ¿Qué investiga?
3: ¿Qué investiga?
2: Equipo sí. de investigación.
4: Detective. Sí,
3: es una investigadora. Soy otro tipo, pero sí. La mía es como más sufrida.
2: Sí, bastante sufrida, ¿eh?
3: Sí, porque es una señora que sale de un momento personal muy complejo y entonces se incorpora a la baja. Pero bueno, eso le da como tregua al dolor este tan terrible que transita.
4: ¿Y tú te contratarías a ti misma como sargento?
3: Pero absolutamente. Yo me contrataría a mí misma. Yo ahora tengo gran determinación en mi valía. Cosa que de más joven no tenía.
2: Bueno,
4: esta la veremos tranquilos.
2: Precisamente, Candela, como la cosa va de investigación y esas cosas, vamos a seguir explotando un poco tu faceta de detective. Los andalleros y andalleras han enviado mensajitos para que tú des tu opinión sobre algunos casos.
3: ¿Andalleros quiénes son? ¿Gente de una aldea?
2: Sí, romana.
3: ¡Ay, andalleros! Perdóname. Me encanta. Andalleros y pensaba que eran como de la costa gallega.
4: Bueno, ahí...
3: El programa es un poco como de humor, ¿no?
2: No.
3: Porque os veo tan simpáticos y tanta.
4: Ay, qué bueno. Sí. Bueno, a ver, nosotros tenemos una sección que la aprovechamos cuando vienen invitados como tú, estrellas, y en este caso hemos planteado qué misterio quieren resolver para que la sargento lo resuelva. ¿Qué te parece, Candela Peña?
3: Perfecto.
4: Venga, pues vamos.
2: Vale, vas a ser un poquito Gloria Serra. ¿Vale? Equipo de investigación.
3: Ay,
2: ¿vale?
3: Me encanta.
2: Prepara eso. Pon ese tono. Atención, que tenemos audio con pregunta, ¿eh? Muy atenta, ¿eh? Por favor.
3: Vale,
2: ¿eh?
3: vale.
2: Venga, vamos allá.
4: Estrés, por Dios.
5: Pues el otro día me enteré de que mi novio y mi mejor amiga se conocían desde hacía un montón de tiempo, pero ellos nunca jamás me lo habían dicho. Y voy y les pregunto, oye, ¿pero por qué? ¿Por qué no me habéis dicho esto? Y dicen, anda, pues se nos había pasado decírtelo. ¿Cómo que se os ha pasado decírmelo? Yo no sé qué puede estar pasando. ¿Qué pensáis?
3: Pues chica, lo que está pasando es que escoges muy mal. Que uno no te lo diga, vale, pero que los dos tal, igual la responsabilidad también es tuya, ¿no? Si nadie le cuenta es porque ella tiene un tomatón.
4: Y porque algo esconden, ¿no?
3: Bueno, yo siempre pienso en llevármelo todo a mí. Vale. Porque lo único que tú puedes arreglar es lo tuyo, lo de los demás, las cabezas de los otros.
4: Ay, eso es muy saludable. En realidad eso es muy saludable, la verdad.
3: Bueno, y mucha terapia, gorda.
4: Sí.
2: Venga, total. Tenemos más preguntas, ¿eh?
3: Vale.
2: WhatsApp abierto, atención, hola, buenos días.
6: Hola, andalleros, os cuento, estoy empezando a salir con una chica de Tinder, todo va súper bien, ella es súper cariñosa, súper maja, pero cuando la intento seguir en redes, no me agrega. Estoy mosqueado, ¿qué está ocultando? Ayúdame a resolver este misterio, detective Peña.
3: No. Madre mía, es como si fuera de otro planeta, del planeta de los andalleiros, que están ahí en una aldea. ¿Qué decirte? O sea, yo hace... siglos que no tengo pareja. No sé, es que aparte hacen preguntas ya de que son como de generaciones más modernas que el futuro. Arena. Bueno, no sé, es que a mí no me siguen caballeros, por ejemplo. A mí solo me siguen señoras. ¿Sí? Caballeros no es un porcentaje muy pequeño.
2: ¿Y te han tirado la caña alguna vez?
3: No, en otro momento que yo estaba un poquito más aternerada, iba a la revuelta, así que me enviaban mucho foto de la genitalia los chicos, ¿no?
4: Ah, mira.
3: Y ahora ya me he convertido en, me escriben, ¿qué magnesio usas? O sea, ya he pegado un bajón.
4: Colágeno y creatina.
3: Y onagra, tú tienes que tomar onagra.
4: Aceite de onagra.
3: Prepárate hasta tal. Y a partir de los 50...
4: Claro, para las...
3: Aceites, todo lo que sea aceite, lubricación... Hostia, cada vez que miramos para allá hay más gente, ¿no?
2: De verdad.
3: Madre mía, qué miedo, me voy a venir cada vez más para Cristina.
2: Yo me asusto un poco.
4: Y mira que yo
3: también. Igual pensaban que yo era buena detectivesca y soy un truño contestando preguntas, porque todas son de parella.
2: Vamos a ver a la última.
4: La última es de crianza.
2: Sí, atención, venga.
7: Candela, mi caso es el siguiente. Yo solía tener un hijo de 13 años al que le gustaba ver dibujos.
3: Me encanta, yo solía tener un hijo. cosas, ¿sí o no?
7: ¿No? Pero desde que tiene 14 solo veo a un señor con voz muy grave que solo me pide dinero y ve TikTok. Entonces me gustaría saber urgentemente dónde se ha ido mi hijo y quién es esta persona. Gracias.
3: Esta es una chica que ha hecho esta llamada, pero ni es madre, ni tiene niño de 14, ni nada, porque para empezar ha dicho, yo solía tener un hijo de 14. No, porque... Eso es lo que tendría que pasar. Sí. Yo solía tenerlo y a veces no, porque cuando realmente tú tienes uno de 14 que le sucede a lo de esta chica, pues hay veces que mejor sería no tenerlo. O sea, suelo tenerlo a veces y a veces no.
2: Entra al cuarto con una voz así aguda. Bueno, mamá, voy al cuarto. Y sale y dice, bueno, ¿qué tenemos de cena? Y habla así un poco, ¿no? Es el cambio, ¿no? Exacto. ¿Lo has vivido?
3: Lo he vivido. Lo he vivido. Fíjate que yo estaba que siempre decía croissant. Mamá, ¿puedo comer un croissant? Y yo decía, ay, nunca le quiero corregir croissant porque, ay, le como su boquita preciosa, ¿no? Sí. Y ahora es, ¿hay croissants? Y digo, sí, hay croissants.

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2: Sí, Candela Peña estuvo en Anda Ya, pero no todo es oro lo que reluce.
3: Bueno, a ver, es que a mí me parece Candela maravillosa y yo ya sabéis que estoy loquísima y entonces pensé, ¿y si hago la emboscada? Que la emboscada es una broma donde yo me vuelvo muy, muy loca, soy yo llevada al extremo. En verdad, soy yo en esencia. Y claro, Candela flipó y esto es lo que ocurrió. Ahora cuando nos avisen que tienen que guardarlo y... Pero nada, voy a hacer un audio un momentito, perdonad.
4: Por supuesto.
3: Pero súper rápido. Sí, no, lo que te digo es que los gatos... Es que tengo dos gatos, perdón. Los gatos están súper... Son súper listos. Creo que tienen altas capacidades. Ay, me entra la risa, pero te lo digo súper en serio que me hablan.
4: Ya que creo que son... Que tienen altas capacidades.
5: Porque ayer yo leí un artículo de...
3: ¿Ves?
5: Por favor, leí este artículo. Una pareja sin hijos cree que
3: su hámster tiene altas capacidades.
5: ¿Lo leíste? Y digo, pero esta gente está loca, igual que tú, están locas. ¿Cris?
3: O sea, te prometo que tengo audios que dicen, hola mamá.
6: Candela, por favor, necesitamos que te sientes para cuadrar la cámara.
5: O sea, es que no, necesito irme, o sea, no quiero venir con estas gentes. Hola mamá, dice, por favor.
3: Hola mamá.
5: Maricas, dejadme un poco de libertad, porque es que esta me está volviendo loca. Ah, bueno.
3: Es que me he dado cuenta en el móvil. Lo oyes que dice, hola mamá.
5: A ver, Cris, eres una demente.
3: Y mientras tanto me voy a... ¿No os importa que me afeite, que me da cuenta que se me ven un poco los pelos? Perdón.
5: Pero Cristina, ¿eres un panderetón? Pero una pinza.
3: ¿En el bigote puedo?
5: ¿También te huelen los pies?
3: Ostras, pues me huele muchísimo, perdóname.
5: Pues igual
3: es... Qué vergüenza, ¿te huele? ¿Te llega?
5: En absoluto.
3: Ay, qué vergüenza.
5: No, y aparte vivo con un adolescente, no tengo problemas, ¿eh? A un olor de pies bueno. Gorda, el gato no lo he oído decir.
3: No llega, ¿no? ¿No lo oís?
5: Sí, oímos que maulla, maricón. Pero no que dice hola. Claro, porque tú eres que cuidado contigo, ¿no?
3: Ay, ¿va a venir ya este o qué? Porque esto, Candela, ¿sabes lo que es?
5: ¿El qué?
3: Esto es una emboscada.
5: ¿Qué me estabais haciendo? ¿Eh? ¡Qué hijas de puta! ¡Qué fuerte! Pues mira, me has parecido normal.
3: Es que me da cuenta.
5: Es que me ha parecido normal porque pienso, tengo yo una vida y unas gentes alrededor tan panderetismo.
3: Ay, que me meo. A ver.
5: ¿Te ha parecido normal? Una... Vaya tela los de andallarinos,
2: sí,
5: ¿no?
2: Sí, sí, sí.
5: Andallairos.
2: Es que Cristina es pandereta.
3: Ay, qué risa, por favor. Claro, lo que le decía al gallo, que Candela está ya también tan, es tan claro. Disparatada. Que claro, hacerle cosas locas era facilísimo porque no lo ella, aunque se escandalizaba, sí. No lo veía tan raro.
2: Buenísimo. Candela, que es una emboscada.
3: La amamos, o sea, dice, qué pena porque quería ser tu amiga. Y yo, no, si soy así, ¿eh? Es que por cierto, podéis verlo todo, sus reacciones, sus caras, que es un amor.
2: Ay.
3: Ojalá que venga todos los días.
2: Está en nuestras redes sociales, en nuestro Instagram @40andaya.

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1: Bueno, yo os quiero invitar a comer mis ricas croquetas.
2: ¡Uy! ¡Croquetitas!
1: ¡Croquetitas! Porque os traigo canciones croqueta, esos súper éxitos que os sabéis y están hechos de sobras de otras canciones que ya lo petaron muchos años antes. Y hoy además es edición especial latina.
2: ¡Reggaetón! ¿Vale? ¡Muy bien, muy bien!
1: Con reggaetón del antiguo incluido, que mucha gente que lo pide. Pues empecemos primero, antes sí, por 2025.
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1: Bueno, por el sonido del Nueva York de Bad Bunny, sí, se puede intuir que esta croqueta está hecha pues con un ingrediente bastante antiguo. Uh-huh. Una canción de 1975 del grupo El Gran Combo de Puerto Rico.
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1: Está ya más para bailar agarradito.
2: A mí esto me gana.
1: Sí, total, es que me encantan las dos. Total. Lo que quizás sí que os sorprende un poco más es esto. Marisa, pon la vela de Bad Bunny. Esta parte. Esta frase está cogida directamente de la tele. Es la voz de una leyenda del boxeo, Tito Trinidad, diciendo The Best in the World, Puerto Rico. Un luchador que lo ganaba todo en Estados Unidos y que, igual que Bad Bunny ahora, puso a su país en el mapa. Y de hecho a Tito ha estado en la famosa casita de Bad Bunny, ¿ah, sí?, en los conciertos de Puerto Rico, justamente. Claro.
2: Vaya homenaje.
1: Todo es en reivindicación de Puerto Rico que hace Bad Bunny, que sabemos.
4: Sí.
1: Y ahora sí, amantes del reggaetón antiguo y millennials en general, volvemos a 2001.

Nicky y mi Daddy Yankee, que juntos eran los Cangris, pues seguramente mucha gente está a punto de descubrir que esta canción que llevan 25 años cantando es un pedazo de croquetón de una canción de Pink.

0: tú.
1: Fíjate,
0: hasta la parte esta de rapeada, gritada que hace.
1: Sí.
2: Se llama el Old School, viene de Pink.
0: Total. Yo le he llamado croqueta, mucha gente en redes sociales lo llama plagio y algún artista musical, analista musical, perdón, le ha puesto la etiqueta de inspiración. ¿Qué opina Pink? Pues no tengo datos. Si alguien encuentra datos, de hecho, sí, pues que me diga en sí cómo terminó esto, porque no he notado...
3: Si le pagan, contenta, si no, no.
0: Ya, pero no están los créditos, nada, no, no sé, Pink no dice nada,
3: entonces no.
0: Entonces no sé. He leído por ahí que antes había mucha costumbre en el reggaetón pues de reelaborar canciones y que estaba normalizado.
3: Ahora ya... Dilo.
0: Ahora ya sería un poco más problema. Bueno, la última croqueta que nos comemos hoy es de 2019 y también es de Daddy Yankee.
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3: Al equipo bombea.
0: ¿Con qué hicieron esta croqueta? Muchos ya lo sabéis. Otros no tanto, ¿eh? Que yo alucino cuando pregunto por ahí, ¿tú sabes que esta canción viene de esta otra? Y mucha gente dice, no, que va, no la había oído en mi vida.
3: Porque son pequeños, ¿no?
0: No, gente de mi edad que digo, ¿sí? A lo mejor en ese momento pues no le molaba la música, yo qué sé.
3: No, bueno, le molaba la música.
0: Hombre, si no conoces esto de 1992. Pues se llama Informer y es de un rapero llamado Snow, rapero que, por cierto, dice seguir sin entender qué gracia le vemos a todos a su canción, que habla de un informador de la cárcel, que es una experiencia que tuvo él como chunga.
2: Sí, pero no te quejes.
0: Yo no me quejo.
2: No, digo él.
0: Ah, vale. Se queja. Pero bueno, aún así, cuando Daddy Yankee le propuso hacer la croqueta, musicando por el suelo, Snow se apuntó hasta volver a grabar un trocito.
2: Muy bien.
0: Ahí está él otra vez. Pero yo os digo una cosa antes de irme. Yo me quedo con la versión rumbera que le hizo el grupo Sándalo en el año 93.
2: ¡Hola!
3: Guapísimo. Te pega poco, ¿eh? Al hilo de las palmas.
0: Pero me gusta una versión. Sí. O sea, me gusta muchísimo.
2: Dame los primos a tocar las palmas, venga, a grabar.
0: Raga, hasta luego.

0: Ah, sí.
1: Es por una reclamación que se ve que han puesto, ¿no?
0: Sí, lamentable, ¿eh?
1: ¿Cómo?
0: Muy lamentable. Que muy lamentable la experiencia de comprar. Llega a casa Yolanda y se encuentra que dentro de los 3 tacos o 4 que había pedido, está solamente el taco, un poco de salsa y 3 patatas fritas, con una salsa y cerrado.
1: ¿Quién dice que ustedes no han quitado la comida, han hecho una foto y ha dicho, pues ahora que nos regalen un menú, que nos regalen una cena?
0: Perdón,
1: o que nos...
0: pero yo no necesito una cosa gratis de vosotros. Y el problema no es porque yo quiera una cosa gratis o dejemos de quererla. Bueno. El problema es porque no podéis dar este servicio. Y esto puede ser un error. Esto puede ser de que tenéis alguna persona que no sabe hacer...
1: No, el chaval, hemos hablado con el chaval, dice que eso es mentira totalmente.
0: Bueno, evidentemente, pero es que cada uno quiere ver su verdad. O sea,
1: lo que no puede hacer usted es que nosotros tenemos una persona a la calle y se juega el puesto de trabajo ustedes hagan este chanchullo.
0: Yo no le estoy pidiendo esto.
1: Segundo, chanchullero. Llama al chaval, que vamos a ver qué va a explicar aquí, qué es lo que pasa. Llama al chaval, haz el favor. Lo van a llamar por teléfono, le voy a pasar con usted, a ver si el chaval está mintiendo. Porque es que se juega el puesto de trabajo, por su culpa.
0: No, yo no tengo ninguna culpa. A mí por menos también me podrían haber echado.
1: Le paso con él.
2: Hola, buenos días.
0: Bueno, dígame.
2: Yo realmente, a mí me están contando esto y yo realmente puse las cantidades que tocan. A mí no me pueden decir que las fotos que me han enseñado, porque eso no es cierto.
0: ¿Sabe qué pasa? Como las pruebas.
2: Las pruebas a mí me han enseñado las fotos, pero eso es imposible. Yo no hago mi trabajo así.
0: A mí me extraña.
2: Diga usted la verdad, porque por culpa de esto me vi que van a tirar a mí en la calle.
0: Es que yo no estoy diciendo ninguna mentira. ¿Por qué?
2: Diga usted la verdad de que habrán quitado y han hecho la foto. Eso yo no lo he servido así.
0: Vamos a ver.
2: Por favor,
0: cuesta,
2: me van a tirar a mí a la calle por culpa de usted.
0: ¿Cuánto?
2: Mi puesto de trabajo.
0: Lo siento, pero en eso...
2: Le da igual,
0: no,
2: claro,
0: razón.
2: Le da igual, porque han hecho eso reconociendo.
0: No estoy reconociendo nada. Simplemente estoy diciendo que las fotos fueron reales y que el que se terminó comiendo las 4 patatas dentro del dichoso nugget ese o lo que sea...
2: No, escúcheme, por favor.
0: Fueron las personas que estuvieron ahí.
2: Diga, por favor, la verdad, porque me van a tirar.
0: Bueno, yo le digo la verdad. Esta fue mi verdad.
2: Tanto ¿usted duda que yo ponga...? ¿Usted se cree que yo voy a poner aquí un...
0: ¿Yo por qué me encontré?
2: Dígame la verdad, porque me van a tirar a mí.
0: Estoy diciendo la verdad que se encontramos cuando abrimos los paquetes.
2: ¿Me van a tirar por su culpa?
0: O sea, y a mí, que fui el que no comí, que encima lo pagué, me acusa la persona que me ha llamado antes de hacer un chanchullo con las fotos. Y ahora
2: si usted ha hecho chanchullo, yo no tengo la culpa, pero me van a tirar.
0: Pues hablé con su responsable, su supervisor, y yo no sé. Pero es que fue lo que pasó.
1: Chanchullito, escúchame una cosa. ¿Puede decir que yo no he sido?
0: No puedo decir que usted no ha sido, porque no sé.
1: Chanchullito, por favor, se lo pido. De rodillas, si hace falta.
0: Que no hace falta.
1: Chanchullito, por favor.
0: Otra vez. Chanchullito. Que no he sido yo responsable. ¿Por qué me trata de esa forma? Yo solamente sé que hay una reclamación con un hecho verídico y contratado real que no le queda...
1: Han enviado un correo y ha puesto la reclamación, la ha puesto en la radio y todo. ¿Cómo pone eso?
0: Venga, por favor. Los únicos canales que hemos utilizado son los que nos han dado...
1: No, han utilizado el canal de Anda Ya de los 40, que sí, San Bernardino.
0: ¿A quién tengo que matar por esto?
3: Ay, chanchullito. Felicidades, cariño.
0: Muchas gracias.
4: Toma para ti. Felicidades.

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semana que viene tenemos dos, tanto el de Toledo el miércoles como el de mi tierra, el de mi ciudad, Cornellá, el domingo. Los dos son celebrando el Corpus, ¿eh? Ya sabéis, la semana que viene con nuestra emisora. Pero también tenemos fecha para los 40 Music Awards de este año, ya la conocemos. Sí, el día 20 de noviembre volvemos a Barcelona, al Palau Sant Jordi. La música nos hace viajar y los 40 Music Awards Santander 2026 serán en Barcelona. Hoy seguiremos hablando de todo ello. Pero es que además, hoy también tengo la fecha de nuestro festival, los 40 Playa Pop. Hoy voy a decir cuándo y dónde se va a hacer los 40 Playa Pop de este año. Y por si fuera poco, tenemos en nuestro país con nosotros, bueno, ya empezó la semana pasada en Barcelona, estuve viéndole, Estadio Olímpic, ahora en el Metropolitano, a Bad Bunny en concierto, y vamos a sortear entradas para ver a Bad Bunny. Un pack de 4 entradas para ti, tus colegas, para ti, tu familia, para ti, a quien te dé la gana. 4 personas.

4 entradas, tenemos 10 en total, pero hoy damos 4 primeras entradas para Bad Bunny en concierto en Madrid. Hoy es un día muy especial, es el Día de Canarias. Felicidades a las Islas Canarias en su día regional. Bueno, pues que sepáis que hoy tenemos al Canario Universal invitado. Hoy hablamos con Quevedo, aquí en Del 40 al 1 Coca-Cola. No hay mejor embajador de las Canarias y Quevedo va a ser nuestro invitado de esta mañana dando el voto, Vi. Así que...

0: La entrada más fuerte de la semana pasada.
1: La entrada más fuerte y única. Solo llegaron ellas al número 35. La reina del pop absoluta, Madonna. Junto a una de las princesas, Sabrina Carpenter. Hay varias, princesas. Bring Your Love.
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1: Esa fue para otra princesa del pop del momento. Olivia Rodrigo subió del 17 al 1 con su Drop Dead. Nos caemos muertos, vamos. Me caigo muerto, dice la canción. Drop Dead, con esta canción que subió del 17 al 1 directamente. Pero bueno, ¿qué otras canciones están en las primeras posiciones de la lista de momento? Vamos a verlo ahora.
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1: Este es Joe. Las chicas suspiran. Ah, Joe Keery.

0: Hasta el más despistado se imagina que puede ser que esto ocurra, ¿eh? Puede ser. Tenemos vaya mañanita, nos espera entre las entradas de Bad Bunny, el voto VIP de Quevedo, los festivales de los 40 pop que tenemos aquí a la vuelta de la esquina y por supuesto los 40 puestos de la lista, las 40 posiciones que iremos poco a poco subiendo camino del número 1. Todo el equipo del 40 al 1 Coca-Cola te saluda. Pido un fuerte aplauso para Miguel Ángel Bargaño, nuestro redactor, para María Gómez, nuestra community manager, para nuestro productor, el gran José Vicens, también. Y yo soy Tony Aguilar. Atención, que llega la pregunta obligada de cada semana. ¿Cuál será el éxito más importante del país? Solo hay un modo de saberlo y es...
1: ¡Empezar la vuelta atrás!
0: Gracias al público por venir y madrugar. Marlon. Había un famoso actor, Marlon Brando. Hay un músico de los Jackson 5, Marlon Jackson, pero estos son los asturianos. Claro.

0: 68.
1: ¡Enol! Celebramos el Corpus primero en Toledo el miércoles y el domingo en mi ciudad, en Cornellá, Barcelona. Tenemos un montón de artistas invitados. Los dos eventos son gratuitos, los 40.

Grox y Lucy Calis, los ganadores del Benidorm Fest este año. También desde ese festival, por ejemplo, a Daniela Blasco, como te he dicho ya, en All. Samurai, De Paul, Ruslana, Adexe y Now, Kiara Oliver, Wolf.

0: eso sí, una sonrisa en la puerta, ¿eh? Tú sonríes al portero y para adentro.
1: 37.
0: Mola, ¿no?
1: Récord de permanencia.
0: Aquí está Rels B, es el que más semanas lleva la lista de los 40. Un total de 40 semanas en los 40. Está muy bien. Tú vas sin fama.

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1: La semana que viene la visita del Papa, Beret va a cantar. Sí, sí. Y además se trae a Mr. Rain, el tío. Nadie más te la cree, Susi.

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1: Eso en cadena 10:31, 9:31 en Canarias, y en el 35 tenemos a David Guetta con Teddy Swims y Tones the Night.
2: 35.

se llama Puzzle, ya sabéis, dentro de Nombre Real, dentro de ese último disco, que alcanzó incluso el número uno en vinilos en nuestro país, desbancando de todo lo alto a Rosalía en la venta de vinilos la semana pasada, y claro, pues fue muy celebrado por parte de Kiara Oliver, como es normal. ¡Felicidades y enhorabuena!

estamos de tardeo en la Plaza Cataluña de Cornellá desde las 6:30 de la tarde. Y Kiara Oliver también se viene a los 40 en Cornellá. Domingo que viene, ya. Vale, ahí os espero. No mañana, al otro.

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1: Y aquí está, como os he dicho antes, Gabriela, que está ahora entrando en antena. ¡Hola, Gabriela!
2: ¡Hola, Tony!
1: Qué gracia me ha hecho antes cuando has llamado, que justo estaba sonando una canción llamada Gabriela, de Las Cachas, ¿eh? Escuchaba yo como José te decía, Gabriela, ¿qué más? Digo, hombre, mira, qué casualidad.
2: Sí, sí, sí.
1: Bueno, pues eres Gabriela Patiño, ¿verdad? De Palencia.
2: Patiño, con ese.
1: Ah, vale. Bueno, pues venga, pues dime por quién votas.
2: Yo voto por

0: Vale, pues bueno, muchas gracias.
1: Y además, espérate, porque te doy el número uno para el sorteo de 4 entradas para Bad Bunny. Te deseo mucha suerte y ay, a ver ojalá. Si puedes ir a ver a Bad Bunny, ¿vale?
0: Vale, muchas gracias, Tony.
1: Gracias. ¿A quién quieres saludar, Gabriela?
0: Bueno, a mis padres, que me están escuchando.
1: Ah, muy bien. ¿Cómo se llaman tus padres?
0: Fernando y Mónica.
1: Venga, Fernando, Mónica. Ahí está la niña en la radio, ¿eh? Que lo paséis muy bien. Buen fin de semana. Un beso enorme, Gabriela. Gracias.
0: Igual, Tony.

0: Guadalajara y se llama Diego Pérez. Hola.
1: Hola, buenas, Tony, ¿qué tal?
0: ¿Qué tal, estás bien?
1: Sí, sí.
0: Bien, bien, bueno, bienvenido aquí a los 40. Diego, ¿por quién votas?
1: Pues voto por Drácula de Tame Impala.
0: Muy bien, Tame Impala con Jenny de las Black.

0: Disney Pixar, chulísima, la peli de los castores, que hace poquito se estrenó en los cines. Hey, Kevin, y también, por supuesto, el numerito, a ver quién se lleva las 4 entradas para Bad Bunny del día 11.
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0: Vamos al 33.
2: 33.
0: Como decían los doctores, decían, diga usted 33, antiguamente. Bueno, Men I Need. Aquí está la otra Olivia de la lista, Olivia Dean.

de música urbana latina en general. También van probando con otro tipo de bases, otras instrumentaciones diferentes, no solo el ritmo del dembow. Y esta es una clara muestra de ello, ya veréis. Claren desde Puerto Rico, la música a mí me encanta, la base es buenísima, se llama

0: Excelente canción que nos cantó en los festivales de Primavera Pop porque vino Claren a nuestro país. Estuvo con nosotros aquí con canciones como esta titulada así, Love. Y atención que nos vamos a ir al puesto número 34 de los 40. Y atención porque ahí nos vamos a encontrar con un grupo que nos trae una noticia.
1: Sí.
0: Ya sabéis que cada verano, y van 28 años, celebramos los 40 Playa Pop, nuestra fiesta de la playa de los 40. Bueno, pues en este momento os voy a contar que este año será el día 28 de junio, domingo.

0: Paco. Y también tendremos un concierto completo de estos tíos.
1: 31.
0: ¡Bombay! ¡Desde Valencia!
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0: de Skyfest con nosotros, con los 40 Playa Pop. Como te he dicho, concierto completo de Bombay, concierto completo de David Otero y más artistas invitados, invitadas, que os iré confirmando en los próximos días, ¿vale? Por supuesto que van a estar ahí en los 40 Playa Pop. Las entradas, ojo, porque son benéficas, valen 5 euros para tres asociaciones de Benidorm, ¿vale? Que es un recinto cerrado y necesitaréis tickets para entrar, ¿vale? Pero de 5 euros y benéficos, que quede muy claro. Estarán en Viva Tickets nada, en breve. Así que os esperamos en los 40 Playa Pop.
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0: Siguiente hora de los 40. 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
0: 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Vale, mientras vas entrando para pillarte tu abono, coke.es/música, con Coca-Cola, el farolillo rojo de la semana. 40 de los 40 para Marlon. Háblales.
2: Claro. 39.

sus luciérnagas vendrán para que brillen en el escenario, las luciérnagas, en Toledo y en Cornellá. La semana que viene, fiestas del Corpus, de los 40.

0: 34.
1: Kiara Oliver, otra que también se viene a nuestros festivales esta semana en los 40 Pop, tanto en Toledo como en Cornellá, miércoles y domingo, respectivamente. La canción Puzzle. Esa peña kiarista que va a estar ahí desde primera hora, que lo sé yo, esperando a Kiara. Una de las Olivias que está en la lista, esta es Olivia Dean. La otra Olivia, Rodrigo, de momento está en el número uno.

confirmado en concierto de nuestro 60 aniversario de los 40 y más artistas. En Benidorm este año. La fecha del Playa Pop, la he dicho antes, por primera vez la hemos desvelado aquí, es el 28 de junio, el domingo por la tarde, en Benidorm, en el nuevo recinto de festivales Benidorm Sky Fest. Ahí estaremos. Los 40. Será un honor estar allí. Y en el número 30, ¡ay, ay, ay! ¡Ay, qué ganas tengo de que venga ya! 30. Bruno Mars, I Just Might.

9. El recinto ferial de Toledo se llama La Peraleda. Es un sitio chulísimo, enorme, donde nos lo pasamos cada año. ¡Guau, guau! Ya estoy deseando que llegue el miércoles. Y ella se viene.

0: Rivers y Dani Fernández.
1: 27.
0: Y ahora, atención.
1: La subida más fuerte.
0: Fuerte aplauso del 35 al 27. Se van Madonna y Sabrina Carpenter. ¡Wow! Aquí está la

Un aplauso a la subida más fuerte de la lista. ¡Vamos ahí! ¡Excelente! Bring Your Love, trae tu amor. Se llama así, es el adelanto de Confessions 2, que es el nuevo disco de la reina.

susurren alguna canción con esa voz, a mí me pone la piel de gallina. Os lo prometo. Increíble. Las 11 y 16, 10 y 16 en Canarias. Mira, me trae una cosa a la cabeza, Madonna, que tiene raíces italianas, que tiene sangre italiana. Mañana tenemos una cita en el Gran Musical, a las 9 de la mañana, 8 en Canarias. La semana que viene será el Día de Italia, y como adelanto al Día de Italia, vamos a hacer un especial de italianos e italianas que han triunfado en la lista de los 40 en estos 60 años de historia. Sí, sí, nos vamos a ir desde el principio de los 60, desde Volare, nel blu dipinto di blu, Domenico Modugno, hasta la actualidad, con canciones que suenan aquí de algunos italianos, por, yo qué sé, como por ejemplo Fred de Palma, ¿te imaginas, no? 26. Mañana a las 9, 8 en Canarias.

0: Mariner, me acuerdo de ti. Se llama. Estará en Toledo el próximo miércoles. Qué ganas de los 40 Pop Toledo Corpus 2026. Ven a vernos.
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0: regreso. Os recuerdo que hoy tendremos a Quevedo invitado, sí, sí, Pedro Quevedo, en el Día de Canarias, su gran embajador de las islas, hoy hablando conmigo aquí en directo. Será un poquito más tarde. Ahora, en el número 25 de los 40, tenemos una canción que, por supuesto, fue número uno. Vamos, y fue número uno.
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0: Es la número uno para muchas y muchos, sus queridas Huntrix, las guerreras K-pop, Fue el pasado carnaval, todas las niñas disfrazadas de guerreras K-pop por las calles de nuestro país. Enhorabuena. Bueno, ahí está Golden, Huntrix. De momento aquí se quedan.

0: Oye, oye, un momento, que también hubo algún niño que se quiso disfrazar de Hantix y las carreras K-pop me parecen muy bien. Fantástico. Cada uno que haga lo que quiera. Las 11:30, 10:30 en Canarias.
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0: Ruslana también se viene a nuestras fiestas de los 40 pop de la semana que viene. Las guapas no morimos de verdad.

Ruslana estará en Toledo el miércoles, en los 40 Pop Toledo Corpus, acceso libre y gratuito miércoles por la noche, ¿eh? En este caso, ya sabéis que quedamos a las 10 de la noche en el recinto ferial La Peraleda. Al día siguiente es festivo, en Toledo, claro, al Corpus. En mi tierra, en Cornellá, será el domingo por la tarde de tardeo, ¿eh? Para cerrar las fiestas de nuestra ciudad. También se viene Ruslana, además de Álvaro de Luna, Nayara, Kiara Oliver, Miki Núñez, Max Navarro, Banda Neón, Daniela Blasco, Enol Mayo y Lucía de la Puerta. Otro estupendo cartelón que tenemos en Cornellá. 23. Bueno, y ahora llega el momento de

0: Pues ala, ya se arrancó la ropa. Un aplauso para Pablo Alborán. Enhorabuena.
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0: Del 40 al 1, Coca-Cola. Sábado por la mañana. Hemos repartido ya Coca-Colas a nuestro público. Además, como las Coca-Colas son del Mundial, llevan la bandera de algún país. ¿Quién os ha tocado? España, ¿eh? España, ¿quién? Ahí por ahí, Portugal, veo. ¿Quién más os ha tocado? A ver. ¿Quién más? ¿Quién? Ajá. ¿Y ti? ¿Quién te ha tocado? A ver. Portugal también, Argentina. A mí, Colombia. ¡Vamos, parceros! Me ha tocado Colombia. Las latas de Coca-Cola tuneadas de nuestro próximo Mundial. De la Copa Mundial de la FIFA, claro. Hablando de Colombia, ya sabéis que Shakira ha hecho la música oficial del Mundial este año. Venga, que luego la pongo. Voy a poner luego el Daida ahí para que bailemos un poquito con la música del Mundial, ¿vale? Venga. Ahora voy a hablar con Marta, que está en Cartagena.
2: Buenos días.
0: Marta, ¿cómo estás?
2: Muy bien, aquí estudiando para los exámenes.
0: ¿Cómo van los exámenes? ¿Bien o no?
2: Empezamos el lunes, a ver.
0: Al lunes empieza. Espera, ya verás, espera. Deja tu momento las latas de Coca-Cola, un momento. Un aplauso de energía positiva a Marta, por favor, para que lo apruebe todo. Marta, lo vas a aprobar todo.
2: Muchas gracias.
0: Claro. Tú lo apruebas todo y luego ya te vienes el día 20 que estaré yo en Cartagena, te vienes allá a bailar conmigo y ya verás que bien lo vamos a aprobar.
2: Allí estaré.
0: Claro, claro, para celebrar que lo has aprobado todo. Soy Marta y lo he aprobado todo, quiero que me lo digas, ¿vale?
2: Venga. Vale.
0: Venga, guay. Y ahora llega el momento que me digas con quién te quedas de la lista de los 40. ¿Quién apoyas?
2: A Enol con Luciérnagas.
0: ¡Luciérnagas de Enol! ¡Vamos!

0: lote de merchandising oficial de la película Hoppers de Disney Pixar, ¿vale? Con Disney Plus, ¿vale? Eso ya es tuyo. Y además,
1: muchas gracias.
0: El número 3 para el sorteo de 4 entradas para el concierto de Bad Bunny del próximo día 11, ¿vale? Te deseo mucha suerte, ¿vale?
1: Muchísimas gracias, Tony.
0: Gracias, querido.

0: Toledo hablando en directo a Pedro en un ratito conmigo, ¿vale? Así que no os lo perdáis, Rita, ¿vale? Y Claudia, ¿vale?
1: Perfecto.
0: Bueno.
1: Muchas gracias, Tony. Un abrazo.
0: Bueno, queridas mías, paisanas, por un lado, tenéis hoppers, todo el merchandising que estoy regalando de la película de los castores de Disney Pixar, que lleva el gran libro de la película Hoppers. Una mochila oficial también, el cuaderno y la botella oficial de la peli también para ti, para vosotras, ¿vale?
1: Genial, genial.
0: Y el número 4, atención, para el sorteo de 4 entradas para Bad Bunny para verle en Madrid el día 11. Que te os deseo también mucha suerte. Después del número 1, pues haremos el sorteo. A ver si sale el 4, sois vosotras las ganadoras de 4 entradas, ¿vale?
1: Genial, Tony, muchas gracias.
0: Muy bien, un besito enorme, adiós a las 2.
1: Un besazo.

tenemos de todo, ¿eh? Tenemos gente que está ahí currando al pie del cañón en sábado, sabadete, pero ahí los tíos ahí pringando. Muy bien, muy bien. Un beso enorme para ellos y para ellas que estéis ahí trabajando. Y a los que están tumbando ahí al solete, pues también enhorabuena, escuchando del 40 al 1 con su Coca-Cola fresquita. ¿Qué hora es? Son las 11 y 42, 10:42 en Canarias. La hora de la Coca-Cola cero ahí. Vamos.

0: total aquí en Del 40 al 1. Hoy damos un pack de 4 para empezar así a lo grande, ¿vale? Claro.
1: Échate pa' acá.
0: Échate pa' acá, sí. Y llama y vota.
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0: ¡Acho! Del 40 al 1 es otra cosa.
2: 22.
0: Y en el 22 tenemos a Somber. La canción se llama Back to Friends. Tiene un estribillo donde todo lo deja bastante claro. ¿Cómo voy a hacer ahora como que eres alguien a quien no conozco? ¿Cómo volveremos a ser amigos después de compartir la cama tú y yo? Back to Friends, así se llama la canción. Somber, número 22 de la lista. Desde New York City, Nueva York.

22. 21. Y en el número 21 de la lista vamos a dejar de momento la lista de los 40, el repaso de esta mañana. Y lo hacemos con De Paul, que también estará en Toledo el próximo miércoles con los 40 Pop Toledo Corpus.

miércoles vamos. Vamos a ir juntos. Vaya. Toledo, Corpus. Oye, que venga todo el mundo, ¿eh? A las 10 de la noche, recinto ferial La Peraleda, es gratis. Un montón de artistas allí en el escenario. Y yo me voy a llevar ahí músico, ¿eh? Para pinchar a tope. 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

de presentarle en Toledo el miércoles, un abrazote y decirles que eres una artistaza, tía. ¡Los Paracaídas! 28.

0: que se viene también para Toledo. El miércoles en el Corpus con los 40 gratis. Nexo 01, me acuerdo de ti.
1: 25.
0: Huntrix, las K-Pop Demon Hunters. Las guerreras K-Pop en nuestro país. Golden. Vuelven a subir dos.
1: 24.
0: El 24. Para otra pelirroja, Ruslana en este caso. Las guapas no morimos de verdad. Me encanta Rus. También se viene a las dos fiestas.
1: 23.

0: Number por primera vez ha sonado con Back to Friends. Sabéis que tiene otra canción en la lista de 40. Desde Nueva York.
1: 21.
0: En el 21, De Paul. De Nueva York a De Paul. Con esto. En unos años. De Paul se viene también a Toledo, ¿eh? Estamos en las 12 en punto del mediodía, mirad, las 12 y 1, ya en este momento justo, las 11 y 1 en Canarias. Atención, porque justo en el ecuador de la lista tenemos ahora...
2: 20.
0: Un aplauso para Shakira, por favor. Y BL, también.
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0: Brava, bravísima.

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1: Que será en el recinto de Iberdrola Music, donde también haremos Coca-Cola Music Experience, unos días antes de los conciertos presentados por los 40 de Shakira. ¡Qué ganas, madre mía!
2: De 10 a 2, una hora menos en Canarias, repasamos la nueva lista de los 40, 40, 40. 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
1: Soy un hombre de palabra, yo lo que prometo lo cumplo, y os he dicho que os iba a poner Dai Dai, ¿verdad? Os lo he dicho, pues vamos a bailar Dai Dai.

0: flashback ahora de Dai. Yo recuerdo que la última vez, cuando ella hacía la banda sonora original, España ganó el Mundial. Así que no es por nada, pero ya está blanco y en botella. Shakira y Dai con Banana Boy, que también aparece ahí, ¿eh?
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0: Estamos en las 12 y 8. Las 11 y 8 en Canarias. Seguimos adelante donde lo hemos dejado. Recuerdo que Shakira está en el número 20 con su canción junto a Belén, ¿vale? De todos lados. La canción Algo Tú. Y en el puesto número 19 tenemos a Neke Jam.
2: 19.
0: Que también es de Puerto Rico, ¿eh? También. Y lo vais a notar porque la canción se llama así, Loco por Belte. Escucha, Nicky Jam, ya verás.

0: Fíjate lo que son las cosas, porque los compañeros, los antiguos compañeros en los orígenes del reggaetón de Puerto Rico van a estar seguidos en la lista de los 40. Sí, sí. Nicky Jam y, claro, evidentemente, Daddy Yankee.
1: 18.
0: Junto a Bizarrap, aquí está el volumen número 0.

Hemos sido los Cangris seguidos. Aquí en la lista de 40, los Cangris, los antiguos compañeros, por supuesto, en la música desde...

0: música grabada, alguna imagen en algún momento. Yo me estoy acordando de esta canción, por ejemplo, bailando con las Crises, con Cris Bosca y Cris Regatero. Fuimos los tres juntos a ver el concierto de Sambre y lo pasamos genial con esta canción, por ejemplo. Ahí estaba el tema Homebreaker. Y ahora...
1: 16.
0: Álvaro de...

0: sé dónde está hoy, la verdad es que no sé dónde está hoy exactamente, pero el domingo que viene, el día 7, estará en mi pueblo, en mi ciudad, en Cornellà, en Els 40 Pop Cornellà. Si te gusta Álvaro de Luna, no llegues tarde, ya te aviso, ¿eh? O sea, ven puntual, a las 6:30 de la tarde te quiero en la Plaza de Cataluña. Si te gusta Álvaro de Luna, no llegues tarde. Diego ya te ha avisado, vale.
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de las 12:30, 11:31 para ti en la Comunidad Canaria. Hoy es el Día de Canarias. Felicidades, canarios, canarias. Hoy tenemos a Quevedo aquí invitado, aún no ha sonado. Veremos qué pasa con su canción candidata a la lista La Graciosa, junto a Elvis Crespo. Hoy dando el voto VIP, Quevedo, en un poco ya. 15. Aún no. Como más tarde, mejor, para él, especialmente. Alex Warren es el próximo, con Fever Dream.

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1: Los oyentes de Nova aquí en acción. Nos ayudan a hacer la lista de la próxima semana con sus votos. El teléfono es gratuito, 935-40-40. 935-40-40. Teléfono directo de aquí del estudio, que ha marcado, por ejemplo, Gema. Gema, que está en Madrid. Gema Alguacil. Hola.
2: Hola, buenos días.
1: ¿Qué tal? ¿Estás bien?
2: Bien, bien. Ya estamos nerviosas, pero bueno, bien.
1: Encantado de saludaros a todo el mundo ahí. ¿En qué parte de Madrid estáis?
2: Estamos por cerca del Metropolitano.
1: Por Metropolitano, muy bien. ¿Por quién votáis? A ver, decidme.

0: Y Gema, que sepas que por un lado te llevas el merchandising oficial de la película Hoppers de Disney Pixar, la película de los castores, que ya llega a Disney Plus, ¿vale? Ya llega para disfrutarla en casa también. Lleva un libro de la peli, de la editorial Planeta, junto con una mochila oficial, el cuaderno oficial y la botella oficial. Todo oficial de Disney Pixar.
1: Muchas
0: para
1: gracias.
0: Ti, ¿vale? Bueno, y además el número 5 para el sorteo de 4 entradas para Bad Bunny. Cuatro entradas que son para el día 11, que quede claro, día 11 de junio, las cuatro entradas que estamos regalando en el día de hoy, ¿vale?
1: Sí, fenomenal.
0: Que tengas suerte, después del número 1 veremos el sorteo y veremos si te lo llevas. Si sale el 5 es tuyo,
1: venga,
0: ¿vale?
1: Muchísimas gracias.
0: ¿A quién quieres saludar? Va, aprovecha, venga, manda un saludo de la radio, que siempre mola.
1: A toda mi familia y a mis hijas en especial, que están deseando que les toque, y a la mayor, que el miércoles es su cumple.
0: Anda,
1: que
0: mira,
1: sería un regalazo.
0: Que sería un regalazo genial. ¿Cómo se llama la mayor?
1: Laura.
0: ¿Cuántos años cumple?
1: 15.
0: Bueno, 15
1: años.
0: Pues 15 años tiene mi amor, como decía la canción. Bueno, pues un besote enorme, ¿vale? Lo paséis muy bien
1: en
0: el cumpleaños. Adiós a las dos.
1: Venga.

0: Isa. Isabel.
1: Hola, hola, hola, qué ilusión.
0: Isa, que no me dice nada, que digo Isa y te callo.
1: Ay, madre, que no te oía, no te oía, que estoy muy nerviosa.
0: Es a ti, Isabel, de Toledo.
1: Es a mí de Toledo, de Santa Olalla de Toledo.
0: Santa Olalla de Toledo, vale. ¿Y qué pasa el miércoles? ¿Qué pasa el miércoles por la noche?
1: Bueno, el miércoles en Toledo nos vamos a ver a Tony Aguilar en el superconciertazo de los 40 principales, en La Peralera.
0: ¡Vamos ahí! El Corpus lo celebramos.
1: ¡Claro que sí!
0: Lo grande, el miércoles a las 10 de la noche, recinto Fernández de la que es gratis, que venga todo el mundo, vienen miles y miles de personas cada
1: año.
0: Sí,
1: allí nos vamos a ver.
0: Es increíble, gracias, gracias toledanos y toledanas, sois maravillosos, os quiero un montón. ¿Por quién votáis?
1: Mira, nosotros votamos por Shakira y LB.
0: Vale. Y BL.
1: Y BL, son los nervios.
0: LB.
1: Que también nos vamos a verla el día 11 de octubre, nos vamos a verla también a Shakira.
0: Ah, que también estáis ahí para ir al estadio Shakira. Veremos si ahí va BL.
1: Eso es.
0: Veremos si, no lo sé si irá BL a los estadios a cantar esta canción con ella o no. Si no va BL, igual va LB.
1: Eso, a lo mejor va LB. Voy yo, que también es importante.
0: Eso es lo más importante de todo, que vayan sus fans, los fans de Shakira, a llenar ese estadio ahí, en el sur de Madrid, en lo que es el recinto de Verdola Music, que estará ahí el recinto llamado así, Estadio Shakira. Toma ya, muy bien. Bueno, antes he puesto la canción del Mundial también de Shakira.
1: Sí, también la hemos oído.
0: Dos canciones que tiene ahora mismo.

0: las entradas de Bad Bunny.
1: Que mis hijos están locos por ir a ese conciertazo. Claro. Te he llamado nada más que para ver si se lo puedo regalar.
0: Anda, que si, ya, si yo pudiese, os daba a todos, pero claro, esto es un sorteo, son las que me han dado. Pero meteremos ahí los numeritos, haremos un sorteo después del número uno, y si sale el 6, son tuyas. 4 entradas. Exacto, para Bad Bunny, ¿vale? Venga, perfecto. Y ahora sí, ahora el saludo, venga, adelante.
1: Ahora sí, ahora saludo pues a mis hijos, a Paula y a Mateo, que me están escuchando, a mi prima Nerea, que está trabajando hoy en la farmacia, y a mis dos clientas, que las tengo en la peluquería ahí, muertecitas de risa, esperando a que termine de hablar contigo para terminar de peinarlas.
0: Un momento, un momento. O sea, eso has dicho algo importante. O sea, las peluquerías de España, que tienen puesto del 40 al 1. Un aplauso a las peluquerías que tienen puesto del 40 al 1. ¡Viva los peluqueros y las peluqueras que están! Que, escucha, ponen del 40 al 1 y lo ponen muy alto, altísimo, porque si no, con los secadores no se nos oye, con los secadores. ¡Un aplauso!
1: Eso es.
0: ¿Cómo se nota? ¿Cómo se nota que tengo yo experiencia en este tema? Bueno, te mando un beso enorme. Gracias, Isabel.
1: Un beso muy grande, Tony. De verdad, muchas gracias.
0: 13. BTS. Otros que vienen con los 40 a España este año.

0: Ya sabéis que está dentro de Our Irán, del último álbum de BTS, que vendrán en concierto también al Metropolitano. Estaremos con ellos, por supuesto, con BTS, por fin en nuestro país. Los 40 te lo presentamos. Qué ganas de ver ahí a los 7 soles.
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0: Ya sabéis que Rosalía estuvo en nuestra gala de entrega de los premios de los 40 Music Awards Santander del pasado año en el Roche Arena. De hecho, fue la que abrió la gala, la que comenzó con esta canción que está en la lista de los 40 en el puesto número 12. Era justo el día en que se lanzó en todo el mundo su disco Lux. Y ahí está, Reliquia.

y sus reliquias. Sí, si cuando te quedes a solas con Rosalía escuchando su disco Lux se te cae alguna lagrimilla, no te preocupes, nos ha pasado a todos. ¡Qué maravilla! Número 12. Y en el 11. Taylor Swift con su single Opa Light, que es el que está bajando un poquito desde el top 10, bajando hasta el puesto número 11. Venga, ahí vamos.

0: Ahora que se habla tanto de la vivienda, quería contaros un par de cosas que no todo el mundo sabe sobre la ley de vivienda. ¿Vosotros sabíais que permite congelar el precio del alquiler? De esta forma, cuando vuestro contrato acabe, no os pueden subir el precio lo que quieran. ¿Y que da prioridad a los vecinos frente a los turistas y permite tomar medidas para proteger el barrio? Sí, puede que esto ya lo supieseis. Pero lo que seguro que no sabíais es que aplicar esta ley depende de las comunidades autónomas. Y termino con algo que todos sabemos, pero bueno, no está de más repetir. La ley de vivienda busca acabar con la especulación y defiende que la vivienda es nada más y nada menos que para vivir. En un momentito esto vuelve y lo hacemos con protagonistas como estos.
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0: Que todo el mundo lo sabe, nada, nos metemos en nuestra máquina del tiempo para recordar los números uno de los 40 principales de hace algunos años. 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
0: Ahora vamos a hacer un poquito de memoria, algo más de dos días atrás en el tiempo iremos, para recordar qué canciones eran número uno aquí en nuestro chart, en la lista más importante del país, la lista que tú controlas en los 40, en este 60 aniversario de los 40 principales que nacieron en julio del año 1966. Así que este año, en julio, cumpliremos 60 años de historia de la lista, en la emisora de radio musical número uno de este país.

aviso, voy a hacer un pequeño spoiler. La semana que viene, Yorgaki, de estos dos, el segundo Yorgaki, estará conmigo en los 40 Global Show presentando su disco en solitario, ¿vale? La semana que viene, Global Show. ¡Mira! La combinación de Colombia y Puerto Rico. Sebastián Yatra y Mike Towers llegaba al número uno hace 5 años, tal día

2021 y hace 10 años el número uno fue para una artista que además vino a Coca-Cola Music Experience a cantar y fue un honor, la chica maravillosa Meghan Trainor. 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

TLC a Milán dentro de unos días. TLC en concierto, estoy emocionadísimo. Va, más artistas que admiro. Mira quién es.

maquillajes y todo eso está muy bien, pero vuelve a hacer música pronto, por favor, Rizzi. Te estamos esperando aquí. Es en el número uno de hace 15 años, en la lista de los 40. Y ahora vamos a ver quién era el número uno de hace 20 años. Pues mira, hace 20 años, el número uno era para una canción que anoche se interpretó en Madrid, en el Movistar Arena. Claro, claro, claro.

lo que nos queda. Y qué casualidad, hay un grupo que se va a repetir dos veces. Sí, porque fue número uno, tal día como hoy, en dos años diferentes. Y con bastante distancia, por cierto, uno del otro. Y es este grupo que viene ahora, mirad. En 2001, 25 años hace de este número uno, tal día como hoy, de Roxette. The Center of the Heart, el centro del corazón. Una canción que a mí me recordaba muchísimo a The Look, a su primer gran éxito, The Look. Se parecía mucho esta canción a su primer hit. Escuchad, escuchad. El centro del corazón, Roxette. Tal día como hoy, año 2001.

Center of the Harms. Me está poniendo la piel de gallina recordando a los dos, por supuesto, a maravillosa desaparecida, añorada Mary Fredrickson y Per Gessle. Siempre me emocioné con sus canciones, porque es que cómo componían, cómo componen los suecos, madre mía. Pero cuando les conocí en persona aún me enamoré más de ellos. Qué buena gente, simpatiquísimos. Ahora os cuento un detallito que el otro día recordé viendo la tele con ellos, con Roxette. Ese era el número de hace 25 años. Y el número de hace 30 años, que en paz descanse otro de los mejores artistas de la historia del pop, sin duda alguna, Georgios Kyriakos Panayotou. Sí, ya sé que por el nombre...

canción Joyride de Roxette, también de Mari y Per. Lo tengo viendo el programa de Viaje al Centro de la tele en Televisión Española. Me recordó que estuvieron en un programa que yo presentaba llamado Zona Franca en Televisión Española y que ahí les entregamos el disco de oro y estaban ellos emocionadísimos recibiendo el disco de oro en España.

Coca-Cola, acabamos con el número uno de los 40 principales hace 40 años. ¡Qué canción, Dios mío! Los años 80. ¡Ah!

Es el número uno de hace 40 años en los 40 principales con la banda Talk Talk, con el tema Living in Another World, viviendo en otro mundo, número uno en los 40 principales. Pero esta música ochentera maravillosa, hasta la semana que viene, aquí a la máquina del tiempo, de los 40. Que mañana tenemos otra cita con la historia de los 40. La cita de nuestro 60 aniversario es mañana el Gran Musical. A las 9 de la mañana, 8 en Canarias, simultáneamente en esta cadena, en los 40, y nuestra cadena hermana, los 40 Classic. Estamos en las dos cadenas y mañana, ¡ay, bella Italia!

ver, ¿quién dijo que el Olimpo Internacional de los 40 principales era solamente para el pop anglosajón? No. También, por supuesto, el pop italiano, ese país, esa conexión enorme con los artistas españoles, italianos, italianos, españoles. Mañana tendrá su homenaje en el Gran Musical. Por favor, no os lo perdáis. Mañana desde las 9, 8 en Canarias, Bella Italia. Oh, cómo lo vamos a pasar, madre mía. Pero no estará ahí con Jorge Sánchez, querido compañero, productor, guionista y montador del programa. Por supuesto, Fernandisco vendrá también. Le diremos buen giorno per la mattina a Fernando cuando venga aquí por la mañana. Recordaremos a Luqui y recordaremos a artistazos como, por ejemplo, Pausini. ¿Cómo no? ¿Cómo no? Pero también Ramazzotti. Nos iremos hasta la época de los 60 con Adriano Celentano, con Mina. Los 70 con Umberto Tozzi. Los 80 con Rafaela Carrà. Hay tantas cosas que poner mañana, madre mía. No sé qué vamos a hacer. Es imposible. 60 años en 60 minutos. O sea, ¿qué os pensáis? ¿Que somos magos? Es imposible poner todo. Hasta aquí el recuerdo, como es habitual, cada semanita del 40 al 1. Volvemos a la actualidad. ¿Os venís conmigo al 2026? Sí, hombre, que tenemos que hablar con Quevedo. Venga, vamos, hombre.

Cornellá, en mi ciudad, con los 40. Claro. El día 7. Por la tarde. Alex Warren, el chico de Ordinary, esa canción tan preciosa que llegó al número 1, aquí con Fever Dream en su mejor semana en la lista, número 15.

homenaje a la tradición coreana. Rosalía con Reliquia sube 3 al 12. Caricia para mis oídos. Vale, y arriba Taylor Swift, que me encanta. Opalai. Eso sí, ya fue un par de veces número 1.

0: Es una masterpiece de Rosalía, la perla. Y ahora mira quién viene, mira quién viene. Oye, Magán y Montes, Juan y Omar.
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es un exitazo. De verdad, ¿eh? De los de verdad. O sea, la pinches donde la pinches, cualquier fiesta, la gente se vuelve loca. ¡Loca! A cantar superestrella. Aitana, enhorabuena por el cuarto Azul Tour. Los 40 te los recomendamos, ya lo sabes, para ver a Aitana en concierto. Felicidades, querida mía, por los exitazos que estás teniendo también con esa nueva gira. Voy a hablar de eso, ¿eh? Claro, que vamos a nuestra tierra, Barcelona, tanto de Aitana como mía, el día 20 de mayo, ya sabéis, los 40 Music Awards Santander 2026. No te pierdas el acontecimiento musical de

0: amigas, amigos, un año más. 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

0: Muy bien, bienvenida a los 40. ¿Por quién votas?
1: Por Ayer la vi, de Juan Magán y Omar Montes.
0: Ahí están, sonando ya, muy bien. Bueno, queridas, que sepáis que os lleváis, por un lado, el lote de merchandising de Hoppers, de la película de Disney Pixar, que ya está en Disney Plus, ¿vale? Que lo disfrutéis ahora también en el servicio de stream. Y además, también el número 7 para el sorteo de 4 entradas de

0: tocaya, pero en este caso en Monzón, en Huesca, Ana Fajarnes. Hola.
1: Hola, buenos días.
0: ¿Qué tal? ¿Cómo estás?
1: Pues muy bien, aquí pasando calor, pero bien.
0: Calorcete en Huesca, ¿eh? Que se diga pronto eso, ¿eh? Que se diga pronto calor en Huesca. Bueno, ¿por quién votáis? ¿Por quién votáis?
1: Pues tengo muchos temas que me gustan, pero pues vamos a votar aquí por Swim de BTS.
0: Por Swim de BTS, muy bien. Pues aquí está el voto para los reyes del K-pop, BTS, BTS, con Swing, muy bien. Oye, Ana, pues, por un lado, todo el merchand de Hoppers, de la película de Disney Pixar, que te mandamos ahí hasta tu casa, y el número 8 para el sorteo de las entradas, que de momento hoy son para Bad Bunny, ¿vale?
1: Vale, a ver si tenemos suerte.
0: Venga.
1: Muchas gracias.
0: Un beso enorme. Gracias, adiós, chao.
1: Un beso, adiós.
0: Número 8. Va, luego vendrán BTS, pero de momento ahora mismo tenemos aquí a Bad Bunny, ¿vale? En nuestro país con los 40.

0: peli divertidísima, pero a la vez emocionante, con un montón de valores, como es habitual en las películas de Disney y Pixar, ¿verdad? Que traen mensajes tan importantes, tan bonitos. Se llama Hoppers. Sí, un mensaje precioso del cuidado de la naturaleza y de la amistad verdadera. Escucha esto.
1: ¡Tiene que ayudarme!
2: Mabel, estamos en plena clase. Una clase en la que estás matriculada.
3: ¿Qué pasa, Mabel?
2: Acompáñame. Los métodos tradicionales para entender a los animales no estaban funcionando. Pero lo hemos conseguido, Mabel. Hemos desarrollado una tecnología revolucionaria que nos da un acceso nunca visto al mundo animal. La llamamos Hoppers.
1: ¡Hola! ¡Qué fuerte! Esto es como Avatar.
2: ¡No tiene nada que ver con Avatar! ¡Mabel, ten cuidado!
0: Hoppers en Disney Plus. Por fin ya está disponible. La película más divertida de Pixar. Un planazo para disfrutar este fin de semana en familia y con amigos. Para celebrar ese estreno en Disney Plus, hoy hemos regalado el gran libro de la película Hoppers, la editorial Planeta, junto con una mochila estupenda, un cuaderno y la botella oficial de la peli. Ya lo sabéis, Hoppers, esta es su banda sonora concisa, ya disponible en tu casa, ya disponible en Disney Plus. Y de esta película maravillosa, preciosa, de verdad, que me encantó cuando fuimos a verla en su día al cine. Volveré a verla este fin de semana en Disney Plus con mis hijos. ¡Vamos al número 5! Número 5. Otro título que también tiene que ver... Bueno, se han hecho muchas películas de Drácula, pero evidentemente hablamos del libro original de Bram Stoker. Aquí tenéis a Tame Impala, junto a Jenny. Más K-pop, porque ella es una de las chicas de Blackpink, de ese girl group de K-pop, colaborando con el australiano Tame Impala. Lo dicho, Drácula. Ya está aquí, número 5 en la lista oficial de los 40. Suben desde el 8, pegan ahí un mordisco. A la lista.

preocupes que no. Está todo controlado. Está todo controlado. Está todo controlado. Aún no hemos hablado con Quevedo. Te tiene que dar el voto VIP. Vale, vale. Venga, Drácula se vuelve a su ataúd. Y en el 4 llega Taylor Swift. Aquí tenéis The Fate of Ophelia. Ya veis que la otra ha salido del top 10, pero esta no. Esta se mantiene ahí en las 5 primeras dentro de Life of Show.

0: Ahora que se habla tanto de la vivienda, quería contaros un par de cositas que no todo el mundo sabe sobre la ley de vivienda. ¿Vosotros sabíais que permite congelar el precio del alquiler? De esta forma, cuando vuestro contrato acabe, no os pueden subir el precio lo que quieran. ¿Y que da prioridad a los vecinos frente a los turistas y permite tomar medidas para proteger el barrio? Sí. Puede que esto ya lo supieseis, pero lo que seguro que no sabíais es que aplicar esta ley depende de las comunidades autónomas. Y termino con algo que todos sabemos, pero que no está de más repetir. La ley de vivienda busca acabar con la especulación y defiende que la vivienda es nada más y nada menos que para vivir.
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0: ¿Quién? O sea, Quevedo no ha sonado todavía. Quevedo tiene que entrar en lista. Tenemos que hablar con él en directo. Olivia Rodrigo está en todo lo alto de la lista con Drop Dead. ¿Caemos muertos? ¿Repetirá o no en el número uno? Veremos qué es lo que ocurre en nada aquí.
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0: Tenemos que hablar con Quevedo en directo en el Día de Canarias. ¡Ay, ay, ay!
14: Número 3.
0: Pero de momento, el 3 en la lista es esta bachata desde el Bronx en Nueva York. Con ellos, Romeo Santos y Prince Royce. Ya fue número 1, por supuesto, Dardos.

0: Bueno, venga, un aplauso, por favor, porque tenemos a Pedro Quevedo entrando ahora en directo. Ahí está el tío.
1: ¿Qué pasa? ¿Cómo estamos? Muchas gracias.
0: Hermano, ¿cómo estás, querido mío? ¿Cómo estás?
1: Todo muy bien, ¿tú qué tal?
0: Yo encantado, fíjate, el día de las Islas Canarias. Y encima tenemos aquí a Quevedo con nosotros. No me mudo ni borracho. Ahí está el tío, míralo, ¿eh?
1: Imagínate. Hoy me ha tocado vivir desde lejos, estoy en la península yo.
0: Ah, bueno, ¿dónde te encuentras hoy?
1: En Madrid estoy.
0: Ah, Madrid, muy bien, perfecto. Bueno, pues muchísimas gracias por estar hoy con nosotros, mi querido Quevedo. Hoy es el día de Canarias, como decía. Enhorabuena por el Baifo. Felicidades por el discazo, que es un homenaje a tu tierra.
1: La verdad que sí, yo estoy muy contento con cómo ha salido todo. Yo creo que de todos mis discos es el que más me he disfrutado haciendo. Y no sé, la verdad que la gente está conectando mucho, la gente de las islas lo está disfrutando mucho, así que yo más contento imposible.
0: Bueno, aquí está la canción precisamente que fue la que adelantaste en plenos carnavales, porque estaba todo ahí, todo medido, todo preparado para que todo el mundo, yo también la pinché en los carnavales, estuve en Tenerife y justo ese fin de semana salía la canción y pinchamos ahí ni borracho con todo el público que ya se la sabía el primer día. Bueno, pero ya sabes que esta semana hemos tenido como candidata la canción La Graciosa junto a Elvis Crespo, ha sonado como candidata a la lista de los 40. Bueno, ahora va a sonar el puesto número 2 y de momento tu canción no ha entrado en la lista. ¿Vale? Vamos a ver quién está en el número 2. Vamos a ver qué pasa, ¿no? Oye, el número 2 es un buen número también, ¿no?
1: Hombre, vamos, hace tanto de los dientes,
0: ¿no? Claro que sí. Bueno, pues mira, el número 2. Baja desde el número 1 Olivia Rodrigo. Pierde el número 1 esta semana con Drop Dead. Se queda ahí cayendo muerta con esta canción que ya estuvo en todo lo alto de la lista. Ya os imagináis qué va a pasar. ¡No te muevas, Pedro!

al número uno de la semana pasada. Pegó un subidón, de hecho, del 17 a todo lo alto de la lista, pero hoy baja una posición. Es un Down From One de la semana, por tanto, al número dos, Olivia Rodrigo con Drop Dead. Gran canción de Olivia.

0: nosotros en directo, en conexión aquí en Del 40 al 1 Coca-Cola, el Baifo, el Chiquillo, el Caprichoso, de nuevo. Hola, Pedro Quevedo. ¿Qué tal, querido mío?
1: ¿Cómo estás?
0: Bueno, aquí estamos. Estamos escuchando el puesto número 2 de la lista, que es una bajada desde el número 1. Mira qué sonrisilla tiene el tío. Ya se imagina aquí lo que se viene.
1: Me voy a esperar lo que se viene.
0: Oye, hablamos de nuevo al Baifo. El disco, el homenaje a tus queridas, nuestras queridas Islas Canarias. Hay muchas colaboraciones de un montón de canarios y canarias ahí dentro. No sé si hay alguna que en especial te haya hecho mucha ilusión poder grabar.
1: Pues te diría que todas han tenido como su punto especial y bonito de grabarlo, pero si me tengo que quedar con una, me quedo con, o por lo menos lo que significa para mí, dentro de que todas son especiales y todas son con gente que admiro y que respeto y que quiero, porque hay muchos amigos ahí dentro del álbum. Te diría que la de Nueva Línea, la del Golpito,
0: toma ya.
1: Creo que la manera en la que se hizo... fue todo tan natural y ellas son tan guays, tan naturales, son pibes de mi edad, de Tenerife, que creo que han hecho algo muy grande, ¿sabes? Que al final han llevado la música de orquesta como a un punto muy, muy grande, ¿sabes? Y creo que nunca había pasado algo así. Y para mí es un orgullo que les esté yendo tan bien y el tema que también le ha gustado un montón a la gente, ¿sabes?
0: Desde luego, el Golpito es un gran temazo que no va a dejar de sonar y va a ser también otra de las canciones de este verano. Pero La Graciosa, que es el single que estamos poniendo aquí junto a Elvis Crespo. O sea, ¿en qué momento hacéis esa conexión con Elvis Crespo? Por todos conocidos por Suavemente y tantos otros éxitos.
1: Claro.
0: Algo en tu cara me da vida, algo en tu cara me fascina. Esa canción, me flipa esa canción. Pero, ¿cómo fue esa conexión?
1: Pues mira, nosotros hicimos esa canción, esa idea... Hace mucho tiempo, y desde que la hice pensé que la quería hacer con él. ¿Qué pasa? Que yo no tenía manera de acceder a él, ¿sabes? Yo no nos seguíamos en las redes, no conocía a nadie que lo conociera, también, ¿sabes? Como que no sabía de qué manera podía llegarle. Y un día ya, acercándose la fecha del disco, le pedí a mi equipo, o sea, yo no sé cómo lo van a hacer ustedes, pero intenté contactar con él y a ver si esto le mola y tal. Y el tío Elvis, que es una leyenda, la verdad que súper humilde, súper motivado con el proyecto, le encantó seguir a grabar el vídeo para allá, para La Graciosa. La verdad que fue una experiencia súper guay y para mí, otra de mis favoritas del disco. Durante mucho tiempo ha sido mi favorita, la verdad que ahora estoy cambiando como de favorita, pero un tema muy especial sin duda y al final con Elvis, que es una leyenda en todos lados, en Canarias, una leyenda también muy grande que lleva yendo a la un montón de tiempo y que creo que tiene un papel muy importante en el disco también.
0: Bueno, vamos a esto, venga, va, lo que nos ocupa hoy es...
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0: Toda España esperando. Oye, ¿a quién apoyará Quevedo? ¿A quién apoyará Quevedo? ¿A quién apoyará el Baifo en el día de hoy? A ver, ¿con quién te quedas? Va.
1: Pues mira, hay un montón de canciones ahora mismo que estoy escuchando mucho y que me gustan mucho, pero si me tengo que quedar con una que la verdad que he quemado bastante y que me gusta mucho y sigo escuchando mucho, mucho todos los días, es Love de Claren.
0: ¡Toma! ¡Buen! Me encanta que votes por Claren, de verdad, Quevedo, porque mira que lo he dicho veces aquí y no me canso de decir que me encanta la base de esta canción, es espectacular. Es increíble la currada, ¿verdad?, de producción que tiene. Sí. Además, un montón de capas, de sonidos, de atmósferas, ¿vale?, que te trae esta canción, que es tremenda, de verdad. Pues está el voto de Quevedo, ya lo sabéis, para Claren y Love. Muy bien. Pedro, te agradezco que siempre nos atiendas aquí cada vez que tratamos de contar contigo en Del 40 al 1 Coca-Cola. Es la tercera vez que hablamos contigo, porque bueno, pues han sido muchos números uno. El primero fue junto a Bizarrap en el volumen número 52, que fue 3 semanas número uno. Pero luego después llegó junto a Mike Towers, Playa del Inglés, El Tonto junto a Lola Índigo, tu canción Columbia también fue número uno, la canción con Aitana, que también hablamos contigo aquel día, recuerdo, Gran Vía, sí, Soleado con Mike Towers, lo ha sido un par de veces y efectivamente en este momento... Espera, escucha. 10, 9, 8, 7, 6, 5, 4, 3, 2, 1. La entrada más fuerte directa al número uno de la lista. Aplauso del público, es para él, Quevedo. En todo lo alto de los 40, se cuela, por tanto, La Graciosa. Enhorabuena, Pedro, tío.
1: Muchas gracias a ustedes. La verdad, espero que lo disfruten mucho este tema, igual que yo me lo disfruto.
0: Ahí está, es el número uno en nuestro país, es...
3: La entrada más fuerte.
0: ¡Quevedo y Elvis Crespo a bailar! ¡Nos vamos a la graciosa! Gracias, hermano mío, gracias, querido Pedro Quevedo, por estar
1: Muchas
0: aquí.
1: Muchas gracias a ustedes, gracias.

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1: El
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0: Número uno directo, Quevedo.
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0: Con el gran Elvis Crespo, un aplauso y gracias de nuevo por atendernos. Una vez más, en exclusiva para Del 40 al 1 Coca-Cola. Nos falta el sorteo, nos vamos. Claudia, ven, acércate. Un aplauso para Claudia, que ha estado aquí en el público, o sea, nuestro hermano inocente de hoy. Claudia, ven, ven. ¿Cómo te lo has pasado en el público? ¿Bien?
2: Muy bien.
0: ¿Lo recomiendas que venga la gente?
2: Sí.
0: Vale, ya has sacado un número y ha sido... Dime, hay gente esperando en la línea, ¿eh? Cuando digas el número, alguien va a gritar, ya verás. ¿Qué número ha salido? ¿Ha salido el número...?
2: 5.
0: ¡Número 5! ¡Ahí está el grito! ¡Ahí está el grito! ¡Ven! ¡Yo lo sabía! ¡Hola, Gema!
3: ¡Hola!
0: Gema Alguacil, de Madrid. Hola. ¿Tenías el número 5?
3: Sí, sí.
0: Pues te cambio el 5 por 4. Te cambio el 5 por 4 entradas para ver a Bad Bunny en directo en Madrid. Muchas ¡felicidades! Dáselas a Claudia, que ha sido la mano inocente, ¿eh? Podía haber sacado cualquier número y ha sacado el tuyo, el número 5. Así que enhorabuena. Nos vemos el día 11 en el Metropolitano y tiraremos muchas fotos. ¡Muchas fotos! ¡Vale!
3: Muchísimas gracias.
0: A ti por escucharnos, 40, te queremos. Un abrazo, un aplauso. Gema Alguacil es la ganadora de 4 entradas. Vale. Y tengo un par de cosas que deciros. 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Y suerte. 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Y el sábado que viene aquí otra vez más entradas. ¡Bad Bunny con los 40 en España! Bueno, gracias por venir a todo el mundo. Paz y amor de Tony Aguilar. Adiós, hasta mañana por la mañana en el Gran Musical. Los quiero, chao.
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Felicidades, que hoy es vuestro gran día. En los 40. José Vicens. Vamos a arrancar con ella, con Confessions 2. Es el nuevo disco de Madonna que ha vuelto. Con esto, Bring Your Love. Buenas tardes.

0: canción de Ana Mena. Este Lárgate en los 40. Las 2.43 minutos, hora menos en Canarias. Tenemos solecito del bueno, mucho calor en todo el país y ganas de compartir contigo la sobremesa en los 40. Quédate porque tengo más exitazos. Y también vamos a abrir redes sociales, ya mismo, para que me cuentes, por ejemplo, dónde tienes planeado venirte de vacaciones este verano.
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0: Sí, cuéntamelo, y José Vicente 79, te estoy esperando. Mientras, ya sabes, un cóctel de éxitos y sobre todo una sobremesa y un tardeo impresionante. Todos los éxitos también a través de la web, app, TDT y en tu emisora de los 40 de tu ciudad. Mucho más cerca. Soy José Vicente, bienvenido, bienvenida. Ahora con Shawn Mendes, Beret, Karol G, The Poly Mass.

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0: su Provenza. Vaya exitazo en la radio número uno, en esta sobremesa, en este sábado en el que, por cierto, hoy llega Bad Bunny a España. Bueno, mejor dicho, a Madrid, después de que lo petara en Barcelona. Atención, porque hoy arrancan ni más ni menos que un ciclo de 10 conciertos en el Estadio Metropolitano. Va a ser increíble. Además, hoy voy a estar allí, así que me lo voy a pasar impresionante con el Conejito Malo. Y ahora llega De Paul, que hoy precisamente está en Sevilla.
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0: Con su gira No lo sé ni yo, hoy en la capital hispalense y el día 13 de junio en Madrid. Va a ser increíble también verlo en directo. De momento llega su nuevo single, En unos años.

0: contigo esta nueva hora en los 40. Vaya tela, menudo arranque de verano tiene por delante. Y nosotros queremos ser la emisora oficial, de hecho lo vamos a hacer el próximo concierto del 4 de julio en el Metropolitano de Madrid. Va a ser increíble, estamos totalmente convencidos y además presentando su nuevo disco, Love Love Flag. Va a ser un trabajo muy muy personal. En definitiva, que así con este buen rollo y esta energía, te doy la bienvenida a la sobremesa del sábado tarde en Los 40. Ahora...
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0: Sí, el sonido más nuevo con Rosalía, que nos presenta otra de las canciones de su disco Lux, que esta semana sigue subiendo en la lista más importante del país. Directamente desde el puesto número 12, subiendo 3 arriba. Es Reliquia. Buenas tardes a todo el país.

0: Una de las potentes canciones para los próximos meses. Por cierto, hablando de verano, que se acerca Bad Bunny a nuestro país. De hecho, estará hoy en Madrid y estos próximos días. 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

0: 13 de junio llegará su último concierto, esa fecha de Madrid después de pasar por Barcelona y Sevilla. Última bala de Depol en la radio de los éxitos en este sábado tarde sobre mesa en los 40. Y en esta tarde te estoy preguntando en redes sociales con JoseVicen79 que me cuentes tus planes de vacaciones, porque tenemos ahí ya el verano. Te leo en nada y menos, así que estate al loro y cuéntame, ¿dónde te marchas este verano?
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0: Por ejemplo, Maika, que está en Almería, dice: voy a hacer el Camino de Santiago este año con mi primo, a ver si no nos perdemos y desconectamos muchísimo después de mucho curro durante todo el año. Momento de desconexión. En definitiva, tus planes, ponme los dientes largos. Mientras te voy dando mucho amor con Clarent. Así suena.

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Se viene la gran gira Cuarto Azul de Aitana, que continúa petándolo en España. Sí, concretamente ayer lo hizo en Albacete. Madre mía, la que se lió en La Mancha. Y seguirá, ¿eh? El 4 y 5 de junio en Sevilla, 19 de junio en Fuengirola y así con un montón de fechas más.

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Aitana, que continúa con su cuarto azul World Tour en nuestro país y que lo está petando. Le quedan un montón de ciudades más como Sevilla, Fuengirola, Avilés, Zaragoza, Barcelona, Madrid, Bilbao o Mallorca. En definitiva, que Cuarto Azul World Tour es una de las giras más importantes de este 2026 y los 40 somos emisora oficial. Y prepárate porque menuda hora se nos viene por delante. Vas a flipar con todos los éxitos en tu sábado. Los 40. Bizarrap con Daddy Yankee, Olivia Rodrigo, que tiene nuevo single y también nuevo disco. Y cómo no, por supuesto, Mike Towers, Pablo Alborán y muchos más. Todos se apuntan al tardeo de los 40.

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0: 4 de la tarde, 2 minutos hora menos en Canarias, con esta energía, con Bizarrap y Daddy Yankee, una de las canciones de este verano, seguro. Vamos arrancando el tardeo en la número 1. Soy José Vicens, bienvenido, bienvenida. Prepárate porque tengo más exitazos por aquí que te van a levantar a tope de la siesta. Y más todavía cuando te diga que el próximo mes de mayo de 2027 se viene a España la gira internacional de Olivia Rodrigo, con los 40 como emisora oficial.
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0: Atención, porque su disco Using Pretty Safe for a Girl So in Love parece bastante triste para ser una chica tan enamorada. Llega el 12 de junio. Y además con esta canción que ha sido número uno en la pasada semana, este Drop Dead. Buenas tardes.

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1: Ahí estaba su single de Azulejos, dime dónde estás. Y ahora sí, en redes sociales preguntándote, dime dónde te vas estas vacaciones. Es el caso de Mónica,

0: Me encanta cuando dice Mónica: necesito sol, pescadito y no pensar en nada.
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0: las canciones que va a volver a ser uno de los motores de este verano. Si no, tiempo al tiempo ya verás cómo suena en muchos chiringuitos, en muchas salas de fiesta, en terracitas. Qué bien este Ayer la vi de Juan Magán y Omar Montes. Y ahora llega Shakira con BL y algo tú.
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Me meto en redes sociales después de la energía que nos ha dado Neil Moliner para ponernos los dientes largos de nuestros oyentes, claro, porque nos dicen dónde se van de vacaciones. Por ejemplo, está Carlos en Valencia. Dice, nos escapamos a Ibiza, pero en plan tranqui, ¿eh? No os penséis. Calitas y siestas. Oye, pues ni tan mal, ¿eh? También está Lucía en Madrid. Dice, yo tiro para Benidorm, que mis padres van cada año y ya es una auténtica tradición. Los 40. Marta en Logroño dice, este verano toca Picos de Europa, que llevo ya años queriendo ir y necesito relax. Relax ahora con Puzzle, de Kiara Oliver, en Los 40.

minutos, serán las 5 o las 4 en Canarias, pero antes tengo que revolucionar la tarde, como Dios manda. Un sábado no podía ser sábado sin canciones que ya huelen a verano y que van a hacer que esta noche tenga un toque especial como esta. Claro, es, o son, mejor dicho, los dardos que apuntan bien de Romeo Santos y Prince Royce, una canción que ya sabe lo que es esta.

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Ahí están, directos al corazón de Romeo Santos con Prince Royce. Y atención, te has quedado sin entradas para la gira más esperada del año. Debí tirar más fotos World Tour de Bad Bunny. Bien, pues llega a España, está actualmente en Madrid. Si te quieres llevar entradas, escucha del 40 al 1 Coca-Cola y anda ya y entérate de cómo conseguirlas para ver a Bad Bunny en la capital. Tienes más info en los40.com. El próximo sábado regalamos más en del 40 al 1. Al lorito, ¿vale? Los 40. Y después de esta gran noticia, en 7 minutos serán las 5. Serán las 4 en Canarias. Y ya te preparo el número 1 de la lista. Pero antes llega ella, Britney.

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30 de mayo es el día de Canarias y un canario lo ha vuelto a conseguir. Quevedo, el número uno de la lista de los 40 esta semana, es La Graciosa, una de las posibles canciones del verano. Quevedo ha sido número uno en la lista hasta 6 veces, con la sesión 52 de Ibiza en el año 2022, con Playa del Inglés en el 23, con el

canción más bonita a estas horas de la tarde, 5 y 11. Hora menos en el paraíso. José Vicente 79, redes sociales.

0: Fever Dream. Es el sueño febril de Alex Warren, que ha vuelto mucho más maduro y con un sonido increíble. Así nosotros te lo presentamos en los 40 y abrimos redes sociales. Con eso de las vacaciones a la vuelta de la esquina, ¿dónde vas a marcharte? ¿Cuáles son tus planes? Es el caso de Luis, que está sintonizándonos en Barcelona. Dice, nos vamos a Italia, ruta por Roma, Florencia y la Toscana. ¡Váyatela!
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0: Seguro que yo me meto en la maleta, no hago bulto y me lo paso genial con vosotros. Tenerlo en cuenta y echarle un pensamiento. Llega de Paul, nuevo single con esto en unos años.

0: Estamos en la recta final, camino de las 6, las 5 en Canarias. What about us? Planazos de verano, pero también planes de fin de semana de esta tarde. Por ejemplo, está Gorka en Madrid. Dice, hoy toca Feria del Libro y además con los 40 puestos siempre en todas partes. Esto es genial. Planazo. Y por cierto, y nada y menos por aquí, sonará Lady Gaga, Aitana, Rauw Alejandro y más. Quédate en los 40. Buenas tardes.
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0: reventó ayer en Albacete, en La Mancha. ¿Y cómo sonó esta canción precisamente donde todo el mundo se vino arriba? Superestrella. Aitana en los 40. Tiene muchísimas fechas más. El 4 y 5 de junio estará en Sevilla, 19 de junio en Fuengirola, 26 en Avilés, 10 de julio en Zaragoza y así un montón de fechas más y todas las tienes en los40.com. Ese es el Cuarto Azul World Tour de Aitana. Así te digo adiós, te dejo en buenísima compañía. Ya está por aquí preparado Karin Herrero.
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0: Yo te espero el lunes, a eso de las 11 en punto de la noche, hora menos en Canarias, para arrancar a tope la semana. Así que, venga, buen fin de semana. Chao, besazo.

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0: escúchanos los domingos tarde, de 7 a 9, hora antes en Canarias.
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0: Number con este Back to Friends en este glorioso sábado, día festivo, ya huele a veranito por todos lados. Y mira, hablando de cosas buenas, la Rosalía, que sigue imparable, que ya ha concluido su parte del tour por Europa y que nada se embarca a las Américas. 4 de junio arranca su parte del tour por Estados Unidos en Miami y por ahí estará por todo el país.
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0: Y nada de hacerse salitas pequeñas por Estados Unidos, va a lo grande, y es que actuará en algunas de las arenas más famosas del mundo, por ejemplo el Madison Square Garden de Nueva York, que llenará dos noches seguidas, 16 y 17 de junio. ¿Quién se lo iba a decir cuando la expulsaron de un concurso televisivo de talentos en nuestro país?

A pesar de que ya es abuelo, Daddy Yankee tiene una nieta y más de 50 años, sigue en su prime. Ahí está el tío que no va a dejar nunca de ponernos a perrear. En esta ocasión era la sesión con el Biza y ahora nos vamos a por la banda de Las Vegas, Imagine Dragons, con su mítico Believer. Dale volumen que nos vamos para arriba en 3, 2, 1 en la Radio Líder.

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la banda sonora de toda una generación. La canción original de Juan Magán, aquel bailando por ahí, nos acompañó a muchos en nuestras primeras fiestas universitarias allá por 2012. 14 años después la ha reinventado con Omar Montes y madre mía. La colaboración que no sabíamos que necesitábamos, pero la necesitábamos. Y es que el toque de Omar Montes le da el toque a todas las canciones a las que se suma. Y ahora vámonos con Tame Impala y este Drácula Jenny Remix en la radio musical líder del país.

0: ¡Qué pesadita estás, Rey! ¿Que dónde está mi marido? ¿Where is my husband? No tengo ni idea, niña. Ya está, por favor, no lo preguntes más. Lo que sí sé es dónde están De Paul, Romeo Santos, Prince Royce o The Killers. Y es aquí esperándote en los 40. No te muevas.
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0: Ellos y muchos más suenan en nada aquí en la Radio Musical Líder, pero antes Morat y Juanes, Besos en Guerra.
2: ¿Quién te dice?

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0: son Romeo Santos y Prince Royce con Dardos. Y por cierto, Yayo, ¿dónde está mi gente de Canarias? ¿Dónde están mis paisanos isleños? Que hoy es el Día de Canarias. Y para celebrarlo en los 40, el nuevo número uno de los 40 de nuestra lista es un canario. ¿Quieres saber quién y con qué canción? No te muevas, que enseguida te la pongo.
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1: Yayo, pasan unos minutillos de las 6 de la tarde, horita más en Península y Baleares. Y es que hoy había que empezar dando la hora canaria. No solo porque hoy 30 de mayo sea el Día de Canarias, sino porque el número uno de la lista es para estos canarios Quevedo y Elvis Crespo con La Graciosa. Bueno, Elvis Crespo es estadounidense, pero corre sangre canaria por esas venas porque tiene el flow canario y se le nota cantando con Quevedo en este temón

Ahí está la Taylor Swift con Opalite. Que vaya veranito que se va a pegar la tía de luna de miel con su futuro marido, Travis Kelce. Y es que van a dar la vuelta al mundo con paradas modestas, como por ejemplo alquilando una isla privada en Grecia. En fin, si alguien se lo puede permitir, es Taylor Swift, la artista con más pasta de todo el planeta, patrimonio estimado de 2.000 millones de dólares, así que no creo ni que se entere de lo que le cueste ese viaje. Vamos ahora con Olivia Rodrigo y su Drop Dead.

Se ve que a Shakira 11 fechas en Madrid entre septiembre y octubre le parecían poquitas, por eso ha añadido una fecha más. Va a ser de locos lo que se arme en Madrid entre septiembre y octubre con esos 12 conciertos por ahora de Shakira en un estadio que están construyendo para la ocasión. Entradas en livenation.es y toda la info en los40.com.

Brillando por todo el país esta superestrella cada vez que se sube a un escenario, y es que lo está reventando con ese cuarto azul World Tour que la llevará, además de por España, por buena parte del continente americano. Y es que Aitana lo peta aquí y en Pekín, prácticamente. Sí, sí, nada le tiene que quedar para empezar a llenar estadios por Asia. Vamos ahora con Calvin Harris. A los 40.

Maroon 5 con este Animals. Y como animales vamos a bailar la próxima horita en los 40 con todo lo que tengo para ti. Y es que van a sonar Bizarrap, Daddy Yankee, Miley Cyrus, Rels B. También tengo algún temita de Bad Bunny que por lo que sea está bastante de moda. Y muchas cositas ricas más para alegrar esas orejitas en este sábado. También alguna canción de Madonna, Sabrina Carpenter, Rosalía, Harry Styles, Ana Mena y antes el sevillano Beret, Si te vuelvo a llamar. Aunque el...

0: Motores, claro que sí, ahí estaban Bizarrap y Daddy Yankee con tremenda sesión y ahora vamos a por Miley Cyrus, que acaba de inaugurar estrella en el Paseo de la Fama de Hollywood. Por fin tiene su estrella en la famosísima calle de Los Ángeles. Eso sí, no es gratis tener una estrella en el Paseo de la Fama, por muy famoso que seas, hay que apoquinar 85.000 pavos.
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0: Lo peta más que las ensaimadas y la sobrasada juntas, el mallorquín Relsby. Y es que le van a condecorar con un bonito título en su ciudad natal. En Palma de Mallorca le otorgarán el privilegio de ser condecorado como hijo predilecto de Mallorca. ¡Ole, Relsby! Ahí sonaba con Tú vas sin...
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0: Por cierto, cuéntame en redes a qué persona de tu ciudad habría que condecorar como hijo o hija predilecto de tu municipio. @Karina Herrero en redes, por ahí charlamos mientras llega De Paul en unos años.

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próxima vez que alguien te diga que las parejas con gran diferencia de edad no funcionan, ponles esta canción. Esta que acaba de sonar, este Bring Your Love, porque esta pareja musical funciona de locos, Madonna y Sabrina Carpenter, y se llevan 40 añitos. Y ahora esto que es una joya metafórica y literalmente, la Rosalía con la Perla.

Es muy difícil que se disuelva una boy band y después petarlo en solitario. Hay pocos casos de ejemplos de éxito, pero sin duda el de Harry Styles es uno de ellos. No sé si lo petó más en One Direction o como solista, pero mira, ahí lo está petando con temas como As It Was. Sin duda supo atinar y dar en el centro de la diana con su propuesta Harry Styles después de abandonar el grupo. Y hablando de dianas, llegan unos dardos que me vira el pelo. Dardos, Romeo Santos y Prince Royce.

0: Ahora nos ponemos en modo canario on, mi niño, que hoy es 30 de mayo, Día de Canarias, y vamos a celebrarlo. Y lo vamos a hacer con el nuevo número uno de los 40, que es de un canario y que suena en nada aquí, en la radio musical líder. No te muevas.
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0: más sabrosa.
1: Ya, yo, son las 8 de la tarde, ahorita más en Península y Baleares. Y es que, ¿cómo no íbamos a empezar hoy la hora hablando, pues así, con el acentito ese que nunca tuve, aunque soy canario? Pero bueno, y por supuesto, dando primero la hora canaria, por dos motivos. El primero, que hoy 30 de mayo es el Día de Canarias. Y el segundo, que el número uno es para un canario.
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1: El señor Pedro Quevedo lo ha vuelto a hacer. Qué temón, La Graciosa con Elvis Crespo, que empieza esta semana como número uno de la...

Ahí tenías Golden de las Antrix y te recuerdo que estamos a 30 de mayo, Día de Canarias, por si conoces a algún canario o canaria. Puedes felicitarle y si no conoces a ninguno, pues me felicitas a mí, que aunque no lo parezca por mi acento, yo soy canario, @Karina Herrero. Y ahora

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Spectacular, sí, efectivamente, así es esta canción, espectacular. El Drácula que acaba de sonar, Jenny Remix de Tame Impala. Y ahora vamos a por otra cosita espectacular. Y es que todo lo que hace Álvaro de Luna es así, de

caña, damas y caballeros, esta superestrella que sigue brillando en escenarios por todo el país. Y es que sigue con ese cuarto azul World Tour, que por ejemplo la llevará 4 de junio, próxima fecha, Sevilla, 5 de junio también Sevilla, 13 de junio Palma de Mallorca. Toda la info en los 40.com.

0: teníamos este party rock y de un party rock nos vamos a un dance party o party dance, como quieras llamarlo, porque ahora se pone a los mandos DJ Nano con World Dance Music para ponernos a todos pues a tono para el sábado noche. Venga, con él os quedáis. Mil besos y gracias por elegir la radio musical más pepino del país, Los 40. ¡Mua! Te quiero.
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1: Amigos y amigas, ¿cómo estáis? Bienvenidos una semana más aquí a World Dance Music. Bienvenidos a los 40 y una semana más recibe el abrazo de, pues yo mismo, de DJ Nano. Claro que sí, un abrazo espectacular que os mando, un besazo y mis mejores deseos, sí señor, para esta nueva semana que está a punto de comenzar. Y desde luego mis mejores deseos para que esta primera hora sea maravillosa y bailéis muchísimo. Bueno, ya estamos por España después de haber estado en Miami, donde estuvimos la semana pasada pasando unos días maravillosos. Ya estamos aquí en los estudios centrales de World Dance Music en la ciudad de Miami en España, y un abrazo que hago desde aquí absolutamente a todos los oyentes de los 40, bien sea en España, bien sea en Latinoamérica, bien sea en Estados Unidos, todos ellos a través de nuestras emisoras de FM, un abrazo a todos, y también, por supuesto, una vez más, abrazo extensible al resto del mundo que nos escucháis a través de internet, en www.los40.com o a través de la app de Los 40. Bueno, lo dicho, un besazo a todos, dados por saludar, y daros también porque tenéis alfombra roja, como cada semana, para, bueno, pues para vivir estos 60 minutos de auténtica música electrónica, música dance, con muchos artistas, muchas estrellas que están a punto de llegar. De hecho, ya está llamando a la puerta el señor Martin Garrix junto con Ed Sheeran, disco que presentábamos la semana pasada y que hoy decidimos arrancar este radio show con él. Repeat It es como se llama, lo nuevo de Garrix y Ed Sheeran. Bienvenidos y bienvenidas, esto es World Dance Music. Stay.

0: Maravillosa canción la que hemos tenido de Martin Garrix y Ed Sheeran, ese Repeat It, un disco que estoy seguro va a estar bastante tiempo aquí en la maleta de World Dance Music. Bueno, nos vamos a por esto, una novedad que escuché precisamente la semana pasada en Estados Unidos, estaba claro que tenía que aparecer por aquí, y un tipo... Perdón, un tipo que desde luego, bueno, en todo el mundo es conocido, pero en Estados Unidos lo es con más razón. Un tipo de allí, estoy hablando de Cascade, que bueno, le hemos visto en solitario, le hemos visto con Deadmau5, y en esta ocasión llega con un tío que lo está haciendo realmente bien, Leighton Giordani, una canción que nos ha flipado y que es la primera vez que suena hoy aquí en World Dance Music. Novedad de la semana, este Meet Again Cascade.
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1: Pues acabamos de escuchar a Joel Corry con ese Devotion y nos vamos a por otro de los grandes temas del sonido Big Room. Sí, señor, disco que ya lleva bastantes semanas sonando y que me parece maravilloso. Me parece maravilloso porque me encanta la canción y estoy seguro que a ti también te da ese buen rollo, esa alegría que, bueno, por lo menos a nosotros nos transmite esta nueva producción de Afrojack junto con David Guetta y la señorita Sia. Una canción, como os digo, pues que nos hace trasladarnos sin darnos cuenta a los mejores momentos del sonido Big Room, del sonido EDM, sonido que vuelve a estar muy de moda y que, ojo, cuidado, a mí yo creo que el año que viene va a estar muy, muy, muy de nuevo de moda en la maleta de muchos DJs y, por supuesto, en el baile de muchos de vosotros. Lo escuchamos, Awake Tonight, lo nuevo de Afrojack, David Guetta y Sia.

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1: Bueno, cambiamos de palo de registro totalmente y de unas estrellas como Afrojack y David Guetta y Sia nos vamos a por otras estrellas como son los Kanye Music. Alan Port es quien firma esta nueva canción con S.G. Lewis, este Be The One, disco que nos fascina, disco que estamos pinchando muchísimo y que espero que, oye, que también sea de tu agrado. Un disco muy bonito, ¿eh? Escúchalo con atención.

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1: Pues el sonido de los Kenny Music, nos vamos a por el sonido disco, hausero, funkero, que solo puede darnos el señor Palpe, Disco Machine, Disco Cherry, es como se llama su nueva producción, un tipo que no solamente pinchamos aquí en la radio infinidad de veces, sino también pues por muchos espectáculos, muchos shows que hacemos a lo largo del año. Me encanta el sonido de Purple Disco Machine, uno de esos artistas que se le reconoce rápidamente. Lo dicho, su nueva producción, Disco Cherry.

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1: Y de Purple Disco Machine nos vamos a por otro disco que me encanta. Lleva sonando ya 3 semanas aquí en World Dance Music y es uno de mis favoritos. Trabajo llamado, titulado Closure. Bueno, no creo que me entiendes. Es el nuevo trabajo de Dot junto con Haley May. Es como se llama el artista que viene acompañando a Dot. Un disco que, como digo, pues sonando ya 3ª semana consecutiva aquí en World Dance Music. Nos encanta. Y atención, porque luego, después de este tema, ya una nueva novedad.

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1: Pues ahí estaba ese closure del señor Dot y Halle May y nos vamos a por una novedad que te decía hace unos minutos que iba a sonar. Vuelven a la carga, además digo vuelven a la carga porque vuelven dos de los nombres que firman esta producción. Hablamos de Yuhel, sin duda el tipo, uno de los tipos de moda ahora mismo, desde hace un tiempo, por su sonido afro. Es verdad que luego se ha ido yendo también a otras vertientes, pero siempre con ese toque elegante, tranquilo, y que está haciendo las delicias de muchísimas millones de personas en todo el mundo. Bueno, pues viene en esta ocasión con Ultra Nate, sí señor, la creadora del Free, aquel Ultra Nate, aquel clásico impresionante que es perfecto para cerrar cualquier evento y llenarlo de buen rollo. Bueno, pues nos traen este Moving the Sound. No vienen solos, porque viene Yuhel, Ultra Nate y un artista llamado Imael Ángel, es como se llama este tercer artista que firma esta producción, llamada, como os digo, Moving to the Sound. Disco, novedad, aquí en World Dance Music.

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1: Lo que ha sonado ahora mismo, pues lo nuevo de Calvin Harris, Satisfy es como se llama, Calvin Harris junto con Jay-Z, y nos vamos a por este discazo, sonido de club, ese Show Through, que presentábamos hace ya un par de semanas y que vuelve a sonar. Trabajo para Serena Feider y Laura Devine.

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1: Ahí es el momento de pinchar el nuevo tema del verano, el tema que ya lleva unos meses sin parar de sonar en todos lados. Nosotros lo comentamos hace ya muchísimo tiempo. He de decir que tienen nueva producción, una producción que han sacado la semana pasada maravillosa. Y estoy hablando de los Another, sí señor, que ese tal To You. Todos estamos bailando, todos estamos pinchando y todos estamos disfrutando este ya, aunque no estemos todavía, pero ya este verano 2026. Así que nada, toca escucharlo de nuevo, disfrutarlo, subir el volumen de la radio y sonreír.

0: cosillas. La semana pasada presentábamos este trabajo de David Guetta junto con Milky, Just the Way You Are, discazo impresionante, como siempre. David Guetta, como siempre, David Guetta haciendo las cosas realmente bien. Recordamos que David Guetta estará en España próximamente y nosotros nos gusta recordar el 20 de junio en la ciudad de Madrid, en la Summer Story. Un día maravilloso para muchas miles de personas que ya tienen sus entradas. Summer Story va a bater todos los récords de asistencia y de producción este año, un año más. Yo tengo el placer de pinchar luego después de David Guetta. Estaré pinchando 4 horas en el Main Stage hasta las 8 de la mañana, viendo el amanecer y haciendo un repaso maravilloso con Oro Viejo y también con algo nuevo, ese EDM que estoy presentando, ese Electronic Dance Memories, una nueva marca que, bueno, pues va a repasar algunos de los temas más icónicos del sonido Big Room. Eso será el 20 de junio, será David Guetta, muchos más artistas y un servidor también estará allí, 4 horas, como os digo, en el Main Stage, pinchando hasta altas horas de la madrugada. Escuchamos este nuevo trabajo de nuestro buen amigo David Guetta.
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1: Más cosillas que llegan por aquí. Prospa junto con Clone. Discazo increíble. Sonido de club, sonido de baile 100%. Llamado Free Your Mind.

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1: Venga, más cosillas, novedades. Ojo, cuidado a este tema, que va a ser sin duda uno de los temas que más va a sonar en las próximas meses, sin ninguna duda, en los grandes escenarios. Armin Van Buuren, que ha tenido de muy buen ojo para volver a remezclar un tema que todos los que llevamos muchos años, bueno, pues pinchando, bailando, disfrutando de la música electrónica, hemos pinchado y bailado infinidad de veces. I Go To Know, disco impresionante que ahora mismo en cuanto empiece a sonar vas a saber de qué se trata. Y Armin Van Buuren, una vez más, ha tenido muy buen ojo para rescatarlo, rehacerlo, reconstruirlo y ofrecérnoslo a todos los amantes de la música de baile.

0: Pues ahí estaba el discazo, que era novedad del día, de Armin Van Buuren, y nos vamos a por otro discazo, Julia Church, con John Summit. Ya sabes de qué se trata si eres fiel oyente de World Dance Music. Esto se llama Shades of Blue.
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1: Pues llegó el momento de decir hasta luego, porque nos vemos dentro de 7 días aquí a World Dance Music. Así que podéis volver a escuchar los programas a través de los podcasts de la app de los 40. Y antes de despedirme, quiero pinchar esta canción, un clásico como siempre, del señor Hardwell. Un disco que, bueno, me trae unos recuerdos impresionantes. Un disco que me encanta volver a pinchar aquí en World Dance Music. Ya sonó en su día cuando se presentó y cuando salió este disco de Hardwell, y volvemos a pincharlo en esta ocasión como clásico. Eso significa que llevamos ya muchos años en esta casa y haciendo radio, cosa que me enorgullece muchísimo y me llena de alegría. Amigos, ha sido un placer, os dejo con este Call Me a Spaceman, que tengáis una semana maravillosa y, bueno, lo dicho, la semana que viene vuelvo a pasar lista aquí en World Dance Music, los 40.

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